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3: Noche a todo ritmo, noche de las 7, hasta las 22, hasta las 10 de la noche, vamos,
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3: Mogambo, tema central, tema cortina de la semana, hasta el próximo viernes, Mogambo, corazón lastimado. 092-104-995.

Tanta gente que se va comunicando. 892 del 096 892-096 dice: hola, ¿cómo estás? Muy, pero muy bien. Yo en casa, escuchando la 100.1, el programa que me hace compañía todas las noches. ¿Me podés pasar un tema? Me equivoqué. Soy Rosy González, muchas gracias. Bueno, muy bien. Un saludito enorme para la amiga Rosy González, ¿eh? En la noche de la 100, marcando la diferencia. Oh.

0: compartíamos, lo disfrutamos en la noche. Así estaba, la penúltima y media Britos, me equivoqué. Noche de la Cien, noche a todo ritmo. Me equivoqué, la penúltima y media Britos. Gente que se va comunicando. 643-092-643-092. Hola, dice por allí. Vamos a ver, por acá, por allá, dice. 643-092. Hola, buenas noches, Horacio. ¿Me podrías pasar un tema lindo para Silvana? ¿Está escuchando en Durazno? Y que yo también estoy enamorado de ella. Y que viva el amor. ¡Qué notable! En esta primavera. Y la extraño mucho, dice Alexis Paz. Bueno, notable. Puro cariño, puro amor. Tapados de corazones, Impresionante. Felicidades, Noche a todo ritmo, noche de la Cien, 607-098. Buenas, buenas. ¿Y el gordo? ¿Está perdido? Sí, la verdad que sí. La barra del centenario lo esperó hoy, no apareció. Y no responde mensajes, Sí, no responde mensajes el gordo. ¿Será? ¿Será que la cubana no lo deja? ¿O la salteña? ¿O cuál de ellas? ¿Cuál será? Tira una monedita, sí, exactamente. ¿Cuál será? ¿La cubana o la salteña? ¿La salteña o la cubana? Sí, impresionante.
1: Muy buenas noches, Horacio. ¿Cómo andamos? Pasamos un tema, Matías Valdés. Escuchando acá. Manzano va bien tranquilo. Y vamos el manja.

compartíamos, lo disfrutamos en la noche. La Heroica, con otro buen tema, La Heroica, antes. 092-104-995. Dice por allí Danielito, desde la capital del país. Dice 469-092. Buenas y frías noches, Horacio. Y amable escuchas de todo, a todo ritmo, ¿eh? Un saludo desde Punta de Rieles para todos, en especial para mi amor, dice que está escuchando. Si podés pasarme Sonido Básico, Te Robás Mis Suspiras. Suspiros, gracias, Horacio. Notable, a la orden, ¿eh? Y después una foto espectacular. Mirá lo que hizo eso, impresionante. Acá haciendo arroz con leche, notable. Acá haciendo arroz con leche, dice Miguelito. Danielito, perdón. Danielito, allá por Punta de Rieles, ¿eh? Miguelito, sí. Miguelito está haciendo pororó, ¿sí? Alpoa caramelado está haciendo, pero Miguelito. Ahí están todos haciendo algo, ¿eh? Sí. Buenas noches, dice, ¿me podría pasar un tema de Carol Gil? Lo escucha, estoy escuchando, dice. Terminación 559 del 098, ¿eh? Cásate conmigo. Gente que se va comunicando en la noche. El saludito para Rosy González, que nos escribía, solicitaba el tema de Me Equivoqué, la penúltima, y Media Britos. Sí, muchas gracias, dice, gracias a ustedes por estar, ¿eh? ¿Qué dice el Nacho Bolso? Tremenda opinión personal, dice, lo de Valverde fue a propósito para dejarlo fuera de partidos, ¿eh? Ni siquiera amonestación hubo. El Nacho, notable, opinando el Nacho, ¿eh? Valedera su opinión, Nacho. Noche a todo ritmo, noche de la ciencia.

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1: Lo compartíamos, lo disfrutamos, La Caribe con K, sin sentimientos. Dice el amigo Walter Quevedo, buenas noches, se me pasa el tema de La Misma Cuadra en mis sueños. Estás acá laburando tranqui, dice el amigo Walter allá por Lares Fernandinos. Dice el gordo por allí con una foto espectacular, el gordo impresionante. Amigo Horacio, vino La Salteña con mi hija Tamarita, dice, mirá, me pasó un, sí, me pasó un reto. No trabajo más. Ah, la pasó un reto, pero le pegó, no le pegó, ¿no? No, está. Fue un reto nada más. Me voy para Salto. Va la foto de mi jefa. Pero qué notable, espectacular, ¿eh? Impresionante el gordo. ¿Le mandó la foto para la barra de Centenario? Pregunto. Noche a todo ritmo, noche de la 100, ¿eh? Sí. Noche de la 100, ¿eh?

Lo compartíamos, lo disfrutamos en la noche. Hernán el Grande, Bésame. El saludito, el amigo Danielito, ya. Dice, va quedando el arroz con leche. Impresionante, mirá, impresionante. Acá, haciendo un arroz con leche, mirá, y colocando. Estuvo. Va quedando, dice, mirá, notable, espectacular, ¿eh? Impresionante. Está colocando cerámica, mirá, impresionante. Danielito. Un arquitecto, ¿eh? Impresionante.

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1: Son las 9:30. La temperatura es de 11 grados y la humedad del 71%.
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7: 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Mogambo, corazón lastimado, tema central, tema cortina, hasta el próximo viernes. Noche graciera en este miércoles 23 de septiembre. 11 grados de temperatura, 71 el porcentaje de humedad. Gente que se va comunicando. 092-104-995, dice por allí. ¿Lo dice? El saludito para el gordo. Mira el gordo. A ver, el gordo está. Está nervioso el gordo. Un tema de Cotopaxi, dice, le gusta. A mi salteña, dice, sí. Ahora sí, dice el gordo, se va para Salto, se va para arriba. Vamos a estar en contacto, dice, un saludo a toda la barra del paso, dice, mira el gordo, se va el gordo, se va el gordo, qué bueno. Acá laburando, dice el amigo Walter Quevedo, que nos está pidiendo un sueño. En mis sueños estás, dice, la misma cuadra, ya va el temita también, ¿eh? Impresionante, ¿eh? ¿Qué más tenemos por acá y por allá? Buenas noches, Horacio 543 de un 098. Buenas noches, Horacio. Acá recién llego de trabajar y tomando un buen mate, dice, al lado de la estufa. Pasame el tema, te perdoné tantas veces, dice, soy tu sol. Sí, gracias. Soy Luis, pero Luisi, un abrazo grande, Luisi, acompañándonos en la noche de la cine.

lo compartíamos, lo disfrutamos en la noche. Noche a todo ritmo, en la sierra, allí estaba Soy tu Sol. Te perdoné tantas veces. Soy tu Sol. Lo solicitaba Luisito, ¿eh? Gente que se va comunicando. El amigo Walter allá por el este del país. El amigo Ever saludando a toda la barra allá por Piriápolis, Ancono, ¿eh? Impresionante.

0: lo compartíamos, lo disfrutamos en la noche, en la misma cuadra.
1: Que teníamos esa charla.
0: Y la penúltima, y en mis sueños, estás. Gente que se va comunicando en la noche, ¿eh? Dice por allí. 607-098, dice, se va con la salteña, dice el gordo. La voz, se va con la salteña. Se inclinó por la salteña, exactamente. No vino por mi galpón, dice la barra. Todo mal con la barra del Cente, dice. Todo mal, gordo, con la barra del Cente. No fue a visitar, no se fue a despedir, no fue por

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1: Son las 10 y un minuto. La temperatura es de 12 grados y la humedad del 58%.
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1: Son las 10 y 30 minutos. La temperatura es de 11 grados y la humedad del 62%.
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1: Son las 11 de la noche en punto. La temperatura es de 9 grados y la humedad del 87%.
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1: Son las 11 y 30 minutos. La temperatura es de 11 grados y la humedad del 76%.
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1: Es la hora cero, en punto. La temperatura es de 10 grados y la humedad del 81%.
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1: Es la hora 0:30. La temperatura es de 11 grados y la humedad del 78%.
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0: Argentina está en la casa. ¡Un fuerte aplauso para Kea!
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1: Son las 7 de la mañana en punto. La temperatura es de 9 grados y la humedad del 87%.
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1: Son las 7:30. La temperatura es de 10 grados y la humedad del 77%.
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0: Bienvenidos a una nueva ronda informativa de Radio Francia Internacional. En los controles está Didier Bleu. Hoy es jueves 24 de septiembre, mediodía en París. Y estos son nuestros titulares.
1: Andreína Flores.
0: El presidente chino Xi Jinping ya se encuentra en Washington para reunirse con su homólogo Donald Trump, quien lo recibió con honores. La relación comercial, la carrera de la inteligencia artificial y la soberanía de Taiwán son los principales temas de la visita. La presidenta encargada de Venezuela, Delcy Rodríguez, asegura ante la ONU que su país se prepara para celebrar elecciones presidenciales. Esto tras celebrar un encuentro con el presidente Trump que confirma el tutelaje estadounidense de la política venezolana. Y falta solo un día para la visita del Papa León XIV a Francia, que comienza este viernes y se extiende hasta el lunes. El Papa tiene previsto un encuentro en el Santuario de Lourdes con un grupo de víctimas de abuso sexual por parte de miembros de la Iglesia. Analizaremos las líneas principales de esa reunión. Así comienza nuestro resumen de las noticias más importantes del mundo. Bienvenidos a Radio Francia Internacional. Comenzamos en Washington. El presidente chino Xi Jinping aterrizó anoche en la base aérea Andrews, donde fue recibido por el presidente Donald Trump, su esposa Melania y todo un despliegue de guardias de honor y balas de salva. Con esta fanfarria de fondo y la alfombra roja a la puerta del avión, fue recibido entonces el presidente chino Xi Jinping en un gesto poco frecuente por parte de Donald Trump, que envía así un mensaje de cordialidad a quien es su principal rival comercial y el más fuerte competidor tecnológico de Estados Unidos. En Radio Francia Internacional conversamos con Antonio Sánchez, el director de la Cátedra de Política Económica y Social de la Comunidad Valenciana, quien explica justamente esta rivalidad entre ambos países.
2: El problema que hay dentro de la estrategia de defensa norteamericana, la antigua, de las más anteriores hasta la actualidad, siguen manteniendo que el enemigo principal de ellos es China. Entonces pueden decir, pueden avanzar, pero el fondo es China es el principal enemigo o el principal obstáculo futuro de norteamericanos. Por avances tecnológicos, avances económicos y luego también por posicionamiento en principio militar, pero efectivamente en términos de seguridad internacional, parte de esto depende en red de cuestiones económicas y aunque China tiene también problemas, apuntan a que ellos tienen una capacidad de resolverlos mucho más importantes que los norteamericanos y por tanto sería previsible que fuesen desplazando de los Estados Unidos de su liderazgo y eso no, en términos internacionales no se admite bien.
0: Y sin duda uno de los temas que dominará la agenda entre Trump y Xi Jinping será la inteligencia artificial, pero cada uno tiene su punto de vista. China busca desarrollar a toda costa sus capacidades en esta tecnología, mientras que los líderes estadounidenses de empresas como OpenAI, Microsoft y Anthropic han planteado frenar el impulso de la IA, advirtiendo sobre los valores humanos que deben acompañarla. En este sentido, el jefe de OpenAI, Sam Altman, advertido ante la Asamblea General de la ONU que la inteligencia artificial necesita atención extrema. Lo escuchamos.
3: The industry must not accept too much technological risk just because the benefits are too great.
0: La industria no debe aceptar un nivel de riesgo tecnológico excesivo bajo el pretexto de que los beneficios son inmensos, dijo Sam Altman. Y de hecho, en Australia se ha producido un ejemplo importante sobre los riesgos que puede representar la inteligencia artificial. Un modelo de OpenAI eludió las medidas de seguridad del gobierno australiano y hackeó un sitio web de la seguridad social. Manu Terradillos nos explica el caso.
4: Un modelo de inteligencia artificial de OpenAI, la empresa de ChatGPT, hackeó sin permiso una web del gobierno de Australia para obtener datos restringidos del sistema de salud pública. Este agente requirió información de un portal de estadísticas sanitarias y tras revisar los contenidos públicos se encontró con una zona restringida. Sin embargo, en lugar de desistir, insistió hasta forzar su entrada para tener acceso a la sección que albergaba archivos privados. La operación la realizó además sin instrucciones concretas de los programadores. Solo se le había pedido que buscase datos datos del gasto en medicamentos del gobierno australiano. Fue la propia inteligencia artificial la que tomó la decisión de acceder a archivos privados para completar su trabajo. La intrusión la ha revelado el gobierno, lamentando que se produjo en junio, pero que OpenAI no les informó hasta el 10 de septiembre y además de manera negligente, con el envío de un correo electrónico a una dirección genérica. El primer ministro australiano, Anthony Albanese, mantuvo una conversación con el director ejecutivo de OpenAI, Sam Altman, para tratar el asunto y mostrar su preocupación y descontento. No obstante, también añadió que no hay evidencias de que se accediese a archivos con datos personales.
0: Entramos en el tercer día de debates de la Asamblea General de la ONU en Nueva York y varios representantes latinoamericanos ofrecieron sus discursos este miércoles. Uno de los más esperados fue el de Delcy Rodríguez, presidenta interina de Venezuela, quien se reunió horas antes con el presidente Donald Trump, confirmando, sonriente, hay que decirlo, el tutelaje que ejerce Estados Unidos sobre la política y sobre todo sobre el petróleo de Venezuela. Rodríguez asegura que su país se prepara para celebrar elecciones presidenciales, aunque por ahora nada apunta a que eso se concrete en los próximos meses. La escuchamos.
5: En Venezuela habrá elecciones y en esa dirección hemos iniciado un diálogo político con sectores de la oposición que conduzca a un proceso en igualdad de condiciones para todos. El pueblo venezolano, con su sabiduría ancestral, determinará el momento correcto y sus instituciones estarán preparadas para garantizar ese proceso inclusivo y transparente.
0: Hay que recordar que Delcy Rodríguez pronunció este discurso a solo 15 kilómetros de la cárcel de Brooklyn, donde se encuentra su antiguo jefe Nicolás Maduro, capturado por Estados Unidos en enero de este año. Hasta donde se sabe, la presidenta interina no tiene planes de visitarlo. Por su parte, el presidente de República Dominicana, Luis Abinader, planteó ante la Asamblea General de la ONU que América Latina tenga un miembro permanente en el Consejo de Seguridad. Lo escuchamos.
6: No existe una solución dominicana a la crisis haitiana. La solución de Haití está en Haití y la obligación de la comunidad internacional es hacerla posible allí en su territorio. Que sus niños vuelvan a sus escuelas y que sus jóvenes tengan un futuro en su país y que tan pronto las condiciones lo permitan puedan votar por primera vez en una década.
0: Y es que Luis Abinader acusa a la Asamblea General de la ONU de no haber hecho algo concreto con respecto a la crisis que se vive en Haití, crisis extremadamente violenta. Pero en la Asamblea General de la ONU también se habló de una de las guerras que mantienen en vilo al mundo, Ucrania. El canciller ruso Sergei Lavrov confirmó desde la ONU que Rusia no suspenderá sus operaciones en Ucrania después de que Estados Unidos sugiriera decretar una suspensión de bombardeos mutuos. Lo escuchamos.
7: Habiendo aprendido de la amarga experiencia, no suspenderemos la operación militar especial mientras duren las negociaciones, sea cual sea su formato. Aunque esto es precisamente lo que quiere Europa, con el sencillo objetivo de ganar un respiro y reponer los mermados arsenales militares del régimen de Kiev, el cual, llevado por la desesperación, hace tiempo que recurrió a métodos abiertamente terroristas.
0: En respuesta, el presidente ucraniano Volodymyr Zelensky también se dirigió a la Asamblea General de la ONU amenazando a Rusia con atacar su infraestructura energética y prometiendo sobre todo un rudo invierno si no cesan las hostilidades. Lo escuchamos.
8: Putin siempre busca a alguien que le ayude a matar a más personas por cada kilómetro de tierra, a conquistar más territorio y a atacar a otro país, en lugar de simplemente detenerse y gobernar su propia nación. Después de todo esto, ¿acaso puedes imaginarlo sin la guerra?
9: Can you even imagine him without war?
0: Y recordemos que el presidente Donald Trump ha intentado servir de mediador entre ambos países para detener la guerra y había anunciado que tanto Rusia como Ucrania habían aceptado no atacar generadores de energía para evitar aumentos de precio en el petróleo y la electricidad del resto del mundo, pero todo apunta a que ese acuerdo nunca se ha sellado en la práctica. Cuatro civiles han muerto en un ataque pakistaní en Kandahar, provincia afgana, donde presuntamente vive el jefe supremo talibán. El gobierno de Kabul promete responder a esta ofensiva en su territorio. Un informe de Aida Palau.
10: El régimen militar pakistaní cometió una nueva agresión en Kandahar y en las provincias orientales de Paktia y Jost, unas acciones que tendrán consecuencias severas, advirtió el portavoz del Ejecutivo afgano. Kandahar es la segunda ciudad del país y allí vive Hibatullah Akhundzada, el jefe supremo del gobierno talibán. Por su lado, Islamabad asegura que con este ataque responde a la incursión de 23 drones afganos del miércoles. Los dos países vecinos tienen varios conflictos abiertos. Pakistán acusa a Afganistán de proteger a combatientes del TTP, el movimiento yihadista Tehreki Talibán Pakistán, que el viernes pasado atacó una comisaría de policía en el norte del país con un saldo de 31 muertos. Por otro lado, tienen un diferendo histórico por el trazado de la frontera que se remonta a los tiempos de la colonia británica. Desde el retorno de los talibanes al poder en Kabul en 2021, las relaciones se han deteriorado aún más y la frontera terrestre está prácticamente cerrada. Según la ONU, en el último año han muerto por culpa de este conflicto más de 500 civiles.
0: Y falta solo un día para la visita del Papa León XIV a Francia, que comienza este viernes y se extiende hasta el lunes. El Papa tiene previsto ofrecer un discurso en la UNESCO, una misa multitudinaria en los Campos Elíseos y finalmente lo que será quizás el encuentro más sensible de su visita. En el Santuario de Lourdes se reunirá en privado con 7 víctimas de abuso sexual por parte de miembros de la Iglesia. El vaticanista Néstor Ponguta explica las líneas principales de este encuentro.
11: Es un papa que ha demostrado también que quiere ir adelante con el tema de la no tolerancia, pero no solo en el caso de los abusos sexuales contra menores de edad. También lo que ha sucedido es denuncias contra un sacerdote jesuita, el padre Rupnik, que es un gran artista del arte religioso y que tiene varias de sus obras en el Santuario de Lourdes, pues estas obras van a ser tapadas y no se descarta que sean retiradas precisamente porque el papa no quiere que este señor que está investigado y que está incluso ya avanzado en el tema judicial por estos abusos, pues que haya obras de él allí presentes. Esta manera de enfrentar el tema de los abusos sexuales, que es la gran herida de la Iglesia Católica, pues él lo demostró desde que era incluso obispo en Chiclayo, cuando ayudó a que se revelaran todas esas denuncias que ocurrieron en el sodalicio, que era un grupo importante de la Iglesia Católica, pero que detrás había muchos abusos, y él, haciendo parte de esa comisión de investigación, hizo que se revelara, incluso que se suspendieran varios de sus directivos y hasta que tuvieran parte de aislamiento.
0: Era Néstor Ponguta, vaticanista, entrevistado por Ana María Ospina. Y terminamos diciendo que un juez federal estadounidense ordenó que la administración del presidente Trump deba restablecer de inmediato el acceso a CNN, MS Now y Político a la Casa Blanca después de que esos medios fueran vetados. Recordemos que Trump expulsó a los reporteros de esos medios de la residencia presidencial como castigo por difundir lo que calificó como noticias falsas. Así ponemos punto final a este resumen informativo de Radio Francia Internacional. Les acompañó Andreína Flores.
12: 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Son las 8 de la mañana en punto. La temperatura es de 10 grados y la humedad del 77%. ¿Te mereces un descanso? ¿Dónde? 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

Muy buenos días, ¿qué tal? ¿Cómo les va? El gusto de saludarlos a través de la 100.1 FM desde Paso de los Toros, República Oriental del Uruguay. Así estamos, plena primavera. ¿Cómo anda don Carlos Alexander? ¿Anda bien? Bueno. Qué lindo día, ese sol brillante en el centro de

está sonando Cuba Libre, se llama esta banda. Soy Salsero, dicen los chicos de Cuba Libre. Esta banda que, bueno, es conformada por cubanos, pero que está radicada en Medellín. En Colombia. 8:13. Vamos a actualizar datos del tiempo, a ver cómo andamos. Si te levantaste temprano, me imagino que estás disfrutando de esta hermosura que tenemos hoy de día. 12 grados 6. 12.6 la temperatura, agradable. Vientos del noreste, 13 kilómetros. 1016.1 la presión, 70% porcentaje de la humedad. Para hoy, nuboso, periodos de algo nuboso, tanto en la tarde como, tanto en la mañana como en la tarde-noche. 23 grados de máxima, ¿eh? 23 grados de máxima, señoras y señores. Lindísima la jornada. Además, me imagino todos aquellos chicos que están de vacaciones.

0: ratito ya te estaré contando qué hay de rico en la roticería de Supermercado Cinco Hermanos, ¿eh? Ya te voy a contar, a ver qué pasa.
1: Sabor.
0: Podés comunicarte con nosotros, mandarnos algún mensajito, decirnos cómo estás, qué estás haciendo, cómo anda esa gurizada de vacaciones. 091-492-442. 091-492-442 para que nos envíes algún mensajito y nos cuentes cómo va el barrio. ¿Cómo está el barrio?

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Juan Luis Guerra, que es oriundo de Santo Domingo, nació un 7 de junio del 57, 1957, hoy tiene 69 años, está en plena forma todavía cantando y disfrutando de los escenarios, cantautor, arreglista, músico, productor musical, empresario, con más de 40 años de carrera. Este que estamos escuchando, Juan Luis Guerra, 440, fue uno de los grandes éxitos, los grandes discos éxitos de Juan Luis Guerra. Fue editado en 1992. ¡Wow! ¿Cuánto tiempo?

lindo, el sonido de Chiquito Timbal, señoras y señores. Estamos en las 8:29 minutos. Yes. Yes. Nos vamos a ir a la pausa, ¿eh? Volvemos en un ratito nada más para seguir sumándonos en la mañana. Si querés comunicarte con nosotros, nuestro WhatsApp ahí disponible, que nos mandes algún mensajito, a ver qué haces en estos días de vacaciones. Bueno, días de vacaciones para los gurises, ¿no? Obviamente. 091-492-442. Saludamos a todos los que están ahí en buena compañía de la radio. ¿Cómo está esa ruta? Hay muchos camioneros que vienen circulando rumbo a la planta de UPM. Le mandamos un saludo para los muchachos. Esperamos ser también una buena compañía, ¿eh? ¡Súbase!

0: Son las 8:30. La temperatura es de 10 grados y la humedad del 74%.
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0: están sonando los Feijóo, Randy Feijóo cantando con los Feijóo. Debe estar acá de paso de los toros, no sé si habrá algún Feijóo. Señores, vamos a ir repasando algunas noticias, a ver qué está ocurriendo en este querido y bendito Uruguay en esta mañana de 24 de septiembre. Bueno, sigue el conflicto en el puerto, conflicto portuario, sindicato y empresa analizan propuestas del gobierno, pero continúan lejos de un acuerdo. Japón 1, Uruguay 1 en vivo. Mirá, está jugando Uruguay y Japón. La Celeste pasó a dominar el juego, pero no lo consigue desde el marcador. Acá tenemos televisión y todo. No estábamos mirando a Uruguay, el debut de Diego Forlán como preparador físico. No, como director técnico, digo. Alep ve con mucha preocupación fallo de la Suprema Corte de Justicia favorable a la educación en casa y solicitó reunión con el MEC. ¿Cómo impactará en Uruguay la suba de la tasa de interés por parte de la Reserva Federal de Estados Unidos? También la información giro en el caso de militares imputados por abuso sexual grupal, fueron condenados por ultraje público al pudor. Los blancos separan el caso del asesor condenado de la situación de Gandini y esperan explicaciones del edil, dice la información. Delcy Rodríguez dice que habrá elecciones en Venezuela sin fecha, pero en igualdad de condiciones para todos, dijo la presidenta de Venezuela, que quedó en el cargo luego que fue extraído, ¿no?, ilegalmente el presidente de Venezuela, Nicolás Maduro. Fueron los americanos. Y bueno, si va a cualquier país, como si fuera, yo que sé, Uruguay, y extraemos a Milei, por ejemplo, no estaría bien, ¿no? No me parece. Yo qué sé. Con Estados Unidos, ¿quién se va a meter con Estados Unidos, no? Por lo menos nosotros acá en estos lados del continente americano, no creo. 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Visita del Papa León 14 Uruguay, el cronograma completo y cómo conseguir entradas. Viste que va a haber una misa en el Estadio Centenario, debe ser para esa, que se tiene que adquirir. Bueno, adquirir, no sé si se venden o es que son esas entradas que te dan, digamos, gratuitamente, ¿no? ¿Qué dice la información? El Papa León XIV visitará Uruguay en el mes de noviembre en el marco de una gira latinoamericana. El cronograma difundido por el Vaticano señala que arribará el viernes 6 desde Roma al Aeropuerto Internacional de Carrasco. La visita incluirá una misa en Paysandú, un encuentro con el presidente Yamandú Orsi, una vigilia en el Estadio Centenario, capaz que es para esto, y otra celebración en Florida, dice la información. Se le va a entregar la llave. Acá en Paso de los Toros no tenemos la llave de la ciudad, ¿no? A ver, si le decimos al equipo del alcalde, el equipo de asesores del alcalde, podríamos hacer una llave, no sé si una llave, por lo menos una tarjeta esa, viste que ahora no hay más, una llave electrónica, claro. Podríamos entregar la llave de la ciudad, ¿no? En todos lados se entrega la llave de la ciudad. Además, la visita del Papa a Uruguay ya tiene logo oficial difundido por la Iglesia Católica. ¿Sí? Ahí está el logo de justamente la visita. La composición reúne así, de manera sencilla, tres realidades: Cristo, la Iglesia y Uruguay. Bravo. Esto es lo que dice la información. Y el tema de las entradas, me quedé con esa duda. Yo supongo que es para poder ingresar al Estadio Centenario, ¿no? Una especie de... Pues claro, no es que vaya a borbotones la gente al Estadio Centenario. ¿Viste cómo es esto? Bueno, así que todo el mundo está esperando al Papa, a ver qué le vamos a pedir al Papa.
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8:45 minutos. 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Estamos ahí, puestitos. Puestitos ahí. Escuchando a Elvis Crespo. Acuérdate de aquello, dice Elvis. No sé si le estaba pidiendo, si estaba recordando qué. Capaz que le estaba debiendo plata, ¿no? Viste que, che, acordate de aquello, ¿eh? Le estaban debiendo plata. Por ahí, yo supongo. Dice la información, en un privado proyecta un parque solar de 50 megavatios en Cerro Largo y prevé vender energía a UTE y a otras empresas. El tema de los parques solares, que es un tema bien, tiene sus puntos positivos, porque seguramente se aprovecha la energía del sol, pero también tiene lo negativo, por ejemplo, es que qué cantidad de espacio que se necesita, ¿verdad? Estamos hablando de varias hectáreas con esos paneles solares, y no sé si se podrá utilizar, por ejemplo, vamos a decir, bueno, plantás árboles, plantás eucaliptus para vender, yo qué sé, esa madera, esos troncos a UPM, pero podés aprovechar el espacio entre árboles para, digamos, que los animales, el ganado, pueda pastar ahí, además también hacer tipo cortina y demás, ¿no? Pero el tema en un país tan chico como el nuestro, esos espacios que habrá que ver también si no afectan lo que puede ser utilizado para la producción de otro tipo de cosas, ¿no? Pero bueno, son en nuestro país, somos tan chiquitos que tanto espacio de son los parques eólicos, los parques fotovoltaicos ocupan tremendos espacios, ¿no? Informe social sobre Casupá señala que coexisten valoraciones positivas con preocupaciones vinculadas a impactos territoriales. Qué tema este de Casupá, ¿no? Mirá, cuando se hizo la represa Rincón del Bonete, ¿habrán hecho algún tipo de consulta? Cuando se hizo la represa Rincón del Bonete, que se hizo, se embalsó justamente al Río Negro. ¿Habrán hecho alguna consulta a los pobladores de la zona? Yamandú Orsi sobre la relación con el gobierno de Trump. Estados Unidos está jugando fuerte, pero la relación es muy frontal y eso ayuda. Y sí, ¿qué vamos a hacer? No podemos hacer mucho más, señor. ¿Qué quiere? Que nos pongamos en contra. Tenemos que ahí ir remándola en un mundo bastante complicado, si los hay, ¿no? En estos tiempos donde Estados Unidos se ha peleado con todo. No queda más nadie con quien pelearse. En la puerta del Council of the Americas, ondean dos banderas, dice la periodista del Observador, la de bastones y las estrellas, y más la celeste de Uruguay. Se trata de un gesto de bienvenida, llamando a ver si es invitado especial de la cena. Lo quieren escuchar de cerca los empresarios, banqueros e inversores que ya tienen un pie en el país sudamericano, o incluso mejor para Orsi, planean hacerlo en el corto plazo. Mirá vos,
Así que bueno, el presidente estuvo en esa cena. Señores, 8 de la mañana, 50 minutos. 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Cómo se han inspirado.

Está sonando Marc Anthony, el tema se llama Muévense, Muévense. Marc Anthony, ¿no? ¿Qué flacura este Marc Anthony, ¿no? Porque, sí, tipo. Porque viste que a veces la gente es flaca, es joven, pero después se agarra un poco de. Engorda un poquito, ¿no? Pero este que sigue con un palo, ¿viste? Nada más. Sí, debe tener un saco de nervio, ¿no? Debe ser, sí. 8:52, señoras y señores. Aquí estamos compartiendo algunas noticias. Qué insólito lo que pasó. Estaba leyendo lo que pasó en Tacuarembó ayer. Dos adolescentes estaban en una plaza de Tacuarembó, un barrio ahí de Tacuarembó, jugando en unos juegos. Los juegos son esos juegos que se hacen con, por ejemplo, eran hamacas hechas con cubiertas de auto, ¿no? Las hamacas, a las cubiertas les ponen unas cadenas y las cuelgan y es para que la gente se amaque, ¿no? Pero resulta que las chicas quedaron atrapadas dentro de. Se sentaron, pero después no tenía fondo la hamaca. O sea, era una rueda, unas cubiertas sin. Totalmente descubiertas. Tenían fondo. Se quedaron atrapadas. Tuvieron que venir los bomberos a cortarlas. A cortar las gomas. No te rías, Marc Anthony, es así. Eso pasó en Tacuarembó, ¿eh? Sí. Así que bueno, por suerte que no pasó nada.

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Esto es La Excelencia haciendo salsa.

que nunca pare. 8:57, señoras y señores. Algunos otros temas. Nos necesitamos, dijo Orsi, sobre la cooperación con Bolivia y Paraguay para combatir el crimen organizado. Conflicto en el TCP, gobierno plantea aumento escalonado de jornales asegurados y subir monto de partida extraordinaria. Imputaron a delincuente que tiró al suelo y arrastró a una mujer de 82 años para robarle la cartera en Malvin Norte. Sí, no me lo metan en cana, No. Quiero que ese delincuente, que fue un video que circuló en las redes sociales, donde veo a una mujer ahí, pobre mujer, cargando con todo su cuerpo y sus dificultades, y aparece este muchacho en bicicleta y le arranca la cartera y la tira al piso a la mujer. A ese tipo, si vos lo metés en cana, ¿qué va a hacer? Se va, y es como ir a la universidad de la delincuencia, a la cárcel. Entonces, a ese tipo hay que ponerlo a laburar. Usted tiene que cumplir tantas horas acá, tenemos pozos para tapar acá en Rincón del Bonete, camino Rincón del Bonete, traemos a todos y enseguida van aprendiendo, ¿no? Si no, se complica siempre el tema. Después salen de la cárcel peor de lo que entraron. Cambiaban billetes de 1000 por 20 pesos, 13 condenados por maniobra de estafa en la sucursal de Red de Cobranza en La Tejas. Se constató que los paquetes que debían contener solo billetes de 1000 pesos habían sido cambiados por billetes de 20. Ese de dinero era depositado en cuentas de terceros, pero los fondos no ingresaban al local y se adulteraban los comprobantes. 13 personas fueron condenadas por maniobra de estafa en una sucursal de Red de Cobranza ubicada en La Teja. La investigación de la Dirección General de Lucha contra el Crimen Organizado de Interpol detectó un incremento exponencial de los depósitos bancarios que no guardaban relación con la operativa del local. La indagatoria detectó el faltante de dinero en efectivo en la sucursal. Se constató que los paquetes, dice la información, estaban justamente adulterados. En lugar de tener unos cráneos, tipo, viste la ocurrencia, ¿no? Sé que le ponían las tapas, le ponían de 1000 pesos, miraba así, tengo un billete de 1000, un fajo, pero en realidad tenía billetes de 20 adentro. Qué grande, ¿eh? ¿Qué tipo de cráneo? Y si le vamos a poner billete de 20, ¿no? Que tenemos un montón acá, mirá. Nos vamos a la pausa, se viene el tango de las 9.

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0: 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Y ahora, en Uno Más Uno, el tango de las nueve. 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

Estábamos escuchando la voz del pedrense Julio Sosa, el varón del tango, con este clásico que se llama Cambalache, que fue compuesto en el año 1934. Esta versión de Julio Sosa es de 1954. Cambalache es un tango compuesto en 1934 por Enrique Santos Discépolo. Cuántas canciones que nos dejó Discépolo, ¿no? Que se estrenó a fines de 1934 en el Teatro Maipo de Buenos Aires, donde la petición o a petición de Discépolo cantó este tango Sofía la Negra Bozán. Cambalache fue uno de los tangos que Discépolo compuso para la película El alma del bandoneón. Alguno de ellos en colaboración con Luis César Amadori. Pero Cambalache es de su exclusiva autoría de Discépolo, que en realidad es un tema que se ha mantenido a lo largo del tiempo, ¿no? Porque son temas, si se quiere, ya mundiales. La canción fue originalmente compuesta durante la década infame, que le llaman en la Argentina, que comenzó en 1930. Allí se sucedieron una serie de gobiernos conservadores, de derechas, gobierno militar, entre tanto, posteriormente, que obligó a suprimir el lenguaje lunfardo, como así también cualquier referencia a la expresión de embriaguez u otras expresiones, ¿sí? Por lo tanto, Cambalache estuvo censurado de ser difundido por la radio en aquel momento. Las restricciones después fueron levantadas en su momento. Si bien la canción tuvo un origen y un contexto de creación, su letra, denunciando los males de uso de la sociedad, la transforman en tema universal y aplicable a cualquier país del mundo, ¿no? Porque fíjate vos que seguramente estás escuchando la canción y dices, igual que ahora, igual que en estos tiempos, ¿no? Son temas que, como lo testifica Cambalache, siempre han estado ahí presentes en la sociedad que nos toca vivir. La canción también tuvo sus versiones posteriores, como esta, la que escuchamos de Julio Sosa con la orquesta de Armando Portier. La grabó en 1955 y en esa versión reemplazó algunas frases, como por ejemplo, el que vive de los otros por el que vive de las minas. En realidad el tema se llamaba, decía antes, el que vive de las minas. Y en lugar de mezclado con Stavisky, Vandón, Bosco y La Miñón, bueno, toda una cantidad de nombres, de personajes del momento, lo fueron cambiando por Don Bosco y Napoleón, Carnera y San Martín, ¿no? Que son más conocidos actualmente, ¿no? O son más de la actualidad. Cambalache en Argentina y Uruguay fue, por supuesto, y el mundo, uno de los grandes éxitos de Julio Sosa.

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1: Así estaba Julio Sosa con su versión. Pero qué interesante la observación que tenía el autor, ¿no? Discépolo, para referirse a temas o hechos que sucedían en el momento, ¿no?
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1: Ahí está el tema, ¿no? Llorar la Biblia junto con calefón. Que era que había una iglesia, no sé si protestante, que repartía Biblias con una hojita muy finita, ideal para usarla como papel higiénico, ¿no? Entonces la gente pasaba por esa iglesia, dice, levantaba una de esas Biblias y después ponía las hojas en un gancho, en el baño, al lado del calefón, justamente, ¿no? Por eso dice la acá está.
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0: Señoras y señores, estamos en las 9 de la mañana, 22 minutos, 16 grados una décima la temperatura en el centro del país. Hoy estamos a 24 de septiembre, ya en lo que significa el primer fin de semana del mes de octubre, falta poquito, estaremos viviendo una nueva edición de lo que se llama el Día del Patrimonio, que en realidad son dos días, ¿no?, de patrimonio, y van a haber novedades interesantes. Por ejemplo, AFE informó que va a correr un tren entre Tacuarembó y Valledén, por ejemplo, y de eso vamos a estar hablando, porque son algunas de las actividades que está promoviendo AFE realizar. Tenemos en línea a Nicolás Cabrera, justamente, que es funcionario de AFE, está trabajando en estos temas. Nicolás, el gusto de saludarte, ¿cómo anda? Bienvenido.
1: Bueno, buenos días. Un placer, Roberto, saludarte a ti y a tu audiencia. Y bueno, nos alegra mucho esta llamada para poder promocionar los servicios que vamos a estar haciendo el día sábado 3 de octubre, como Epicentro Tacuarembó, saliendo trenes, dos puntualmente para Paso del Cerro, uno a las 9 de la mañana, y va a estar llegando a Paso del Cerro 9:45 y retorna a las 11 de Paso del Cerro a Tacuarembó. Después tenemos otro de Tacuarembó a Paso del Cerro 13:30 saliendo y retorna a Paso del Cerro 15:15 a Tacuarembó. Y luego tenemos, bueno, ahí en Paso del Cerro se van a desarrollar actividades por parte de las fuerzas locales, de la intendencia, con actividades, por lo que he visto, culinarias, haciendo una revalorización del tema de la comida como parte del patrimonio, vinculada también a lo que es la parte ferroviaria. Así que va a ser una mancomunión entre la sociedad y el ferrocarril. Uh-huh. Potenciar el ferrocarril y a AFE como parte de la creación de todos esos pueblos, al costado de la faja. Sí. Y bueno, después la vedette, como quien dice, sería Tacuarembó Valledén, que vamos a tener cuatro salidas desde Tacuarembó. Vamos a tener una a las 10 de la mañana, y retorna esa, llega 10:30 a Valledén y retorna a las 12 de Valledén, más o menos una horita y media de poder recorrer, disfrutar las actividades que se van a desarrollar allí en Valledén por parte de la intendencia. Otra salida a las 13 de Valledén, de Tacuarembó, perdón, llegando 13:30 y retornando 14:45. Otra salida a 16:30 de Tacuarembó a Valledén, esa regresa a 18:30 desde Valledén. Y la última sale de Tacuarembó 19:30, llegando a Valledén a las 20. Y retorna a Valledén 21:30 horas. Esa en especial se pidió por parte de la intendencia para un poco disfrutar lo que es el turismo de observación de los astros, que por la poca luminosidad que hay en el pueblo se puede destacar toda la hermosa Vía Láctea, por decirlo de una manera, y disfrutar ese nuevo tipo de turismo que se quiere imponer en la zona y en todo el país. Uh-huh. Allí se van a... Sí, dime.
0: Bueno, en este caso,

0: estamos informando que los servicios son de ida y vuelta, pero el que saca el pasaje, por ejemplo, se puede quedar, o en el servicio que va y que vuelve horas más tarde, debe regresar.
1: La idea es que la persona ya cuando saque retorne en el mismo servicio, tenga una espera de disfrute de aproximadamente una hora y media, más que nada para evitar que la gente se aglomere y se quede toda para la tarde, porque ahí no estaríamos dando abasto para retornar con todo el público, que seguramente pensara quedarse más horas. Entonces, tomamos esa decisión. Nos hubiera gustado de repente poder que la gente permaneciera más tiempo, pero en esta primera experiencia, después de tanto tiempo, como puntapié inicial vamos a probar este sistema para poder satisfacerlo lo más posible a todo el público, no generar aglomeración ni que gente se quede a pie o se demore. Entonces la compra es, por ejemplo, si tú compras salía a las 9, ya retornas luego a las 11, tenés una hora 15 para disfrutar la zona. Uh-huh. Por ejemplo, el último servicio, si tú compraste para salir a las 19:30 de Tacuarembó, retornas a las 21:30, o sea, también tenés una hora y media de disfrute. Más que nada se planificó en ese sentido.
0: Correcto.
1: El costo de los servicios, te comento, va a ser 200 pesos ida y vuelta, o sea, por 200 pesos vas y venís. Uh-huh. Los niños hasta 3 años inclusive van gratis, no ocupan asiento, o sea, tendrían que ir en la falda de los familiares. Y bueno, la idea es que vaya solo gente sentada para mayor disfrute y no que haya mucha aglomeración arriba de gente parada. Uh-huh. Se pueden sacar el medio que estamos utilizando para darle mayor difusión y facilidad a toda la gente, es a través de la empresa Antel, a través de su página Ticantel. Ahí uh-huh. pueden ingresar y pueden sacar con varias tarjetas de crédito. Es una facilidad para poder acceder a las mismas. Les recomiendo que lo vayan haciendo desde ya, porque venimos a un muy buen ritmo de venta. Y bueno, esperemos que no se queden sin su pasaje. En la estación, comentar ya, aprovechar que no va a haber venta, va a haber un cupo muy limitado de 5 o 10 boletos, por algún caso muy puntual, pero ya lo queremos manifestar, que procuren sacarlas por Ticantel, que es nuestro mayor medio de venta para que pueda llegar a la mayor cantidad de población.
0: Correcto.
1: Y así evitar algún problema en la estación, que después la gente, yo sé que es muy ávida en querer viajar en tren, pero después se pueden llevar una sorpresa que no se están vendiendo, o hay muy pocos boletos, porque no va a haber más de 5 o 10 boletos por algún caso excepcional para solucionar algún tema puntual de alguna persona que tenga alguna dificultad o lo que fuere. Pero recomendamos que le den para adelante con Ticantel.
0: Bien.
1: Cuanto antes, porque yo lo que acabo de ver, las ventas de hace un rato, ya veníamos más de la mitad de los pasajes vendidos. Qué así bueno. Que vienen a muy buen ritmo.
0: Qué lindo, ¿no? La gente tiene esas ganas, ¿no? De andar en tren. Es el único servicio, ¿no? Que tiene AFE hoy, y es la única corrida que van a tener. Van a ser estas que estábamos hablando en Tacuarembó, o hay alguna otra en la zona sur, por ejemplo.
1: Bueno, para terminar lo de Tacuarembó, te comento que AFE va a instalar un stand ahí en la estación para darle publicidad y visualidad a nuestra empresa. Va a regalar algún souvenir, algún merchandising, un pegotín. Y bueno, en lo referente a lo que me comentabas del sur, nosotros, como años anteriores, estamos retomando la actividad de poner en valor lo que es el patrimonio ferroviario. Y en este año nuevamente abrimos los talleres de Peñarol, ahí ubicado en Aparicio, Saravia, a poquitos pasos de la vía, en la zona de influencia del municipio de Peñarol, el municipio G. Y bueno, se va a desarrollar una muestra estática con locomotoras antiguas, salón presidencial, velocípedos, coches antiguos, locomotoras actuales de nuestra empresa Self, que es nuestra empresa de carga que trabaja bajo el derecho privado. Después, la vedette, ahí va a ser un tren que vamos a correr con un coche de MU internamente dentro del predio, en un tramo de unos 300 metros para el disfrute más que nada de la gente que no pudo andar en tren acá en Montevideo, de los niños, que hace bastantes años que ya no se corre trenes pasajeros con avidez, acá con habitualidad, perdón. Uh-huh. Y bueno, esa actividad va a ser gratuita acá en la zona local. El tren vamos a abrir a las 10 de la mañana hasta las 18 horas. Esto va a ser tanto acá en Montevideo, sábado y domingo, en lo que refiere a la muestra estática. El tren en sí mismo va a ser solo el sábado, ese tren, que va a tener también una capacidad limitada, que va a andar corriendo entre cada media hora, con unas 65 personas, por lo cual acá va a ser por orden de llegada. Se van a entregar unas pulseras para que la gente pueda ir reservando su lugar y seguir disfrutando de la muestra estática, de los food trucks que van a haber acá en Peñarol. Además, en concordancia con el municipio G, van a haber muchos espectáculos en el barrio, escenarios musicales, food trucks por toda la zona. Los amigos CEFU, el Centro de Estudios Ferroviarios, como siempre, hacen la muestra de del material que da Felecen como ato, y ellos lo restauran y queda muy, muy de la época, muy lindo, la verdad. También van a andar ellos siendo fundamentales en esto. Y también AFE va a tener stands para posicionarnos nuevamente este resurgimiento que estamos intentando tener de mejora de nuestro servicio de pasajeros, de fortalecimiento de las unidades que tenemos actualmente, donde se está trabajando para poder brindar una mejor cantidad y calidad de servicio para la zona del norte y en algún momento poder volver acá en la zona del sur.
0: Correcto. Bien, Nicolás, muchas gracias por habernos contado todos los detalles y estamos atentos a cualquier información.
1: Bueno, te agradezco a ti, Roberto, y a toda tu audiencia. Y bueno, los invitamos a poder disfrutar de estas actividades del Día del Patrimonio que hacemos en conjunto con la Intendencia. Recordar que va a haber espectáculos, tanto en Valledén como en Paso del Cerro. Y bueno, va a ser un día muy lindo el sábado 3 allá en el norte. Uh-huh. Así que a la gente invitarlas, que aprovechen a comprar a través de Ticantel. Y acá en Peñarol también invitarlos a todos y serán bienvenidos. Muchas gracias por tu audiencia y tu difusión.
0: Muy bien.
1: Un abrazo grande.
0: Muy amable, gracias.
1: Hasta luego. Que pases muy bien. A las órdenes.
0: Estábamos conversando con Nicolás Cabrera, que es responsable de estas actividades dentro de lo que es AFE. Así que bueno, los que quieran disfrutar de esto, lo pueden hacer a través de las redes de Ticantel. Ahí pueden adquirir los pasajes. Son 200 pesos barato el pasaje, ¿eh? 200 pesos. Me estaba acordando que acá hace muchísimos años, cuando yo era niño, íbamos a la estación a ver un vagón que venía de Montevideo, que era, creo que era de los amigos del Riel, que tenía dentro de ese vagón trencitos miniaturas. No sé si te acordás. No sé qué habrá sido de la vida de esa propuesta, ¿no? Que estaba muy linda, me encantaba.
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0: Sofía Viola haciendo su versión de Ella ya me olvidó con Mex Urtiz Berea en las sesiones de Fa. Imperdible, ¿eh?
1: A ver, Roberto, sí, dígame, ¿qué dice el horóscopo?
0: Pero cómo no, le vamos a contar a usted qué dicen los signos en esta mañana que se está presentando realmente preciosa, divina, para estar tomando unos mates ahí al lado del Río Negro, mojándote las patas en el Río Negro, ¿eh? ¡Qué lindo! Bueno, atención, ¿eh? Vamos con la gente de Aries. ¿Cómo anda, Aries? Dueño de un delicado erotismo, quedarás afectado a la menor desavenencia. Habrá interferencias que se reflejarán en el deseo. Cuidado con las interferencias. Trabajo, aunque detestes la idea de adherir a la economía de guerra, te conviene preservar tu vida, tu capital. Invierte parte de tus reservas, ¿no? Parte de tus reservas, ¿viste? En cuanto a la gente de... Estamos hablando de Tauro. ¿Cómo anda Tauro en esta mañana? Escuche, aunque tenga clara coincidencia de tu complicidad, tu complicada situación afectiva, resiste. Se aproxima un momento de unión casi ideal para los amigos y amigas de Tauro. En el trabajo, harás tu trabajo rápido, pero fallarás en la mitad del camino. Sé objetivo y puntual con los pedidos a tus subordinados. Hay que ser muy claro en los pedidos a tus subordinados. Eso uno lo va aprendiendo con el tiempo, porque a veces la gente piensa que el otro te entendió, que esa persona, que tu subordinado, que tu empleado te entendió lo que querías, o por ahí capaz que diste por hecho, pero era así, pero capaz que a veces todo el mundo todo el mundo no tiene la misma opinión sobre un hecho en particular. Vamos con la gente de Géminis. Atención, sé cuidadoso con las promesas de amor que realizas. Los sentimientos de las personas no son algo con lo que puedas jugar. Trabajo, necesitas concentrarte en tu trabajo. Aumentaría el volumen de lo que produces si cometieras menos errores por distracciones. Amigo o amiga de Géminis.
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0: Muchas gracias. 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Usted me dice, ¿por qué es la esquina del amor? Bueno, porque justamente Valerio López y Ángela de López se ve que ahí se encontraban, en esa zona, ¿no? Porque son pareja, eran pareja. Géminis, dijimos para la gente de Géminis, ¿cómo anda? Hoy estamos a 9.48, ¿eh? Sí, sí, sí. Atención, corazón, hoy estamos a 24 de septiembre. 24 de septiembre. Exacto, de 2026. Hoy estamos celebrando el día número 267 del año. Están quedando 98 días para terminar el 2026. 98 días para que finalmente puedas realizar aquella quinta. Y yo voy a, este año voy a hacer una quinta en el fondo. Bueno, dale, dale para adelante para hacer una quinta. Antes la gente hacía quinta, ¿no? Ah, qué gente sacrificada, ¿no? ¿Hay algún isabelino que esté escuchando que tenga quinta? ¿Eh? Que mande foto a ver cómo andan. A mí me encantan las quintas, me gusta mirar las quintas. Me gusta mirar las quintas, la lechuga. Acá el amigo, ahí, yo lo conozco como Sisto, pero en realidad son Silva de apellido. Acá en Rómulo Mangini, ¿no? Sí, Rómulo Mangini, acá junto a la ruta, allí. Hay un amigo allí que esto tiene una quinta, pero divina, preciosa, con envidia esa quinta. Preciosa. Tiene lechugas, ¿qué más tiene? Espinaca, creo que vi también. Tomate, no sé si vi tomate, viste que el tomate es medio complicado para plantar, ¿eh? Sí, ya que sé, sí, es complicado. Pero no sé, porque el tomate, viste que es una planta trepadora, tenés que tener algún tipo de aparataje hecho con caña. Me acuerdo que le ponía un tipo unas cañas así. Bueno, así que bueno, 98 días te quedan para terminar esa quinta que habías planificado hacer en el fondo de tu casa. Y bueno, si tenés un terreno que es muy pedregoso, tenés que comprar tierra. Hay que comprar tierra, ¿viste? Porque viste que a paso de los toros es lo que tiene, ¿viste? De repente hay zonas que tenés buen terreno, como tierra negra, así como para poder plantar algo, y si no, compras tierra y le pones. Hoy es el Día Mundial de la Investigación en Cáncer, Día Mundial contra el Cáncer de Tiroides, Día Mundial contra las Patentes de Software, jornada promovida para concientizar sobre las implicaciones de las patentes. La fecha recuerda la votación realizada en el Parlamento Europeo el 24 de octubre de 2003 sobre esa materia. Día Mundial del Gorila también. Gorila. Mi vieja tiene una quinta. Cuando vaya le saco foto, dice Luciana. Cuando éramos chicos ayudábamos y nos portábamos mal, nos hacían ir a sacar pastito. Porque claro, la quinta, mirarla está divino, ¿no? Pero te da trabajo, porque hay que. Viste que los yuyos no te dan tregua, ¿viste? Te distraes un rato, te aparecieron los yuyos. Señores, voy con la gente de Cáncer, cómo andan hoy los amigos de Cáncer. Atención, Cáncer. En el amor, las relaciones sentimentales serán una fuente de estabilidad y hay posibilidad de encuentros con un amigo de la infancia. Mira qué lindo. Alcanzarás una meta excepcional a nivel profesional. La industria, la ciencia y la producción están al servicio de tus ideas, amigo o amiga de Cáncer. Para Leo, ¿cómo está? Leo, hoy, leoninos, buen momento para sentirte querido. Ahora eres tú quien tiene que demostrar más cariño. No te enojes por pequeñeces. Para la gente de Leo en el trabajo, una buena manera de afianzar tu economía será invertir en un bien a largo plazo con una vivienda o un terreno. Hay que comprar el ladrillo, decía uno, invertir en ladrillo. Decía la gente, viste, que los negociantes, viste que hay gente que es muy negociante y que de repente empezó a decir, che, ¿esta casa de quién es? La casa de Olveira. ¿Y esta casa de quién es? La compró Olveira también hace unos días. Y ahí tiene una cantidad de casas, viste. Después vienen los herederos y el tipo se pasó comprando casa y los herederos después revientan todo. Qué lindo, qué lindo. Bueno, pero cada uno tiene su tiempo, señor. Para la gente de Leo, para la gente de Virgo, sí, Virgo, ¿cómo no? ¿Cómo está Virgo hoy en el amor? Muéstrate más comprensivo con tu pareja y dale la contención que necesita. No le temas a una vida de compromiso, amigo de Virgo. Trabajo, día de mimos y caricias a tu pareja. Buscarás su afecto debido a tus recientes problemas de salud. Ah, pero esto, espera. Sí, sí, en el trabajo. No manejes, no todos manejamos las frustraciones y enojos de igual manera. No pretendas entender las reacciones de los demás en momentos de tensión. Esto es para los amigos de Virgo.
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0: 9:55 en todo el territorio nacional. Hoy es el día del colectivero en Argentina, Llámalo colectivero. El día del colectivero es en Argentina. Se recuerda el nacimiento del transporte colectivo de pasajeros de la ciudad de Buenos Aires el 24 de septiembre de 1928, cuando un grupo de taxistas comenzó a realizar viajes compartidos con varios pasajeros. Ahí empezó el servicio de pasajeros del colectivo, ¿no? Por eso se llama colectivo, porque es de varias personas. Fue en 1928. En la Argentina, señoras y señores. También, un día como hoy, en Camboya, es el día de la Constitución, en Camboya. ¿Te acuerdas cuando iban los isabelinos a Camboya? ¡Qué lejos que es Camboya, ¿no? Al otro lado del mundo, prácticamente. Claro, al otro lado del mundo. La gente que iba acá. Porque nosotros nos olvidamos, a veces vemos a un soldado retirado y dice... ¿Y este qué hizo? El tipo estuvo allá en Camboya, imagínate, de Paso de los Toros a Camboya. Calor, lluvia, aquello, clima. Tremendo. Unas playas divinas. Tiene todo. Camboya tiene todo. Muy bien. Los cuerpos de paz que iban a Camboya. Imagínate ir a Camboya y además no había cómo comunicarse. No había comunicarse. Imagínate que estaba... Sí. Tenías que comunicarte por radio, o sea, había comunicación por radio. ¿Cómo se llama eso? Radio. De onda no sé cuánto, onda media, no sé cuánto, tiene un nombre ahí. Te comunicabas por la radio. Esas que tienen antena en el ejército, ¿no? Sí, sí. Y todo el mundo estaba escuchando lo que estabas hablando, ¿no? Sí, sí. Tenías que hablar y todo el mundo escuchaba. Sí, ¿cómo andás hoy, mi amor? Ah, un dolor de barriga, vos sabés. Pa, y todo el mundo se enteraba, ¿viste? De todo lo que estaba pasando. Es tremendo. Sí, claro. Es como que ahora te lean los WhatsApp, ¿viste? Que te pasás con tu señora o con lo que sea, ¿no? Tremendo. Bueno, en Tailandia hoy es el día del Maidol. Conmemora al príncipe Maidol, considerado figura fundamental en el desarrollo de la medicina moderna y la salud pública en Tailandia. El día de Maidol, en Tailandia. Qué lindo Tailandia, ¿no? Para mirarlo por la tele, ¿viste? Tailandia está lindo para mirarlo por la tele, ¿eh? No sé si me gustaría, yo qué sé, me aburriría, ¿viste? Porque hay gente que le gusta. Yo no me gusta mucho la playa. Soy un tipo que me gusta ir a la playa capaz que una hora, no sé, por día, ¿viste? Después me aburro de estar ahí al sol, ¿viste? Que hay gente sufriendo. ¿Cómo sufre esa gente? No, porque les gusta. Les gusta ir a la playa, ponerse al sol ahí, a tomar cerveza Corona, ¿viste? Que viste, ¡ay! Horas haciendo, no sé, ¿sabes? Quedó redondo tanta cerveza. Atención para la gente de Virgo, dijimos, día de mimos y caricias. ¡Wow! Vamos cerrando con la gente de Libra. Libra, en el amor, enfrentarás una tragedia en tu entorno de personas más cercanas. Tu pareja será tu apoyo y sostén en esos momentos difíciles. Trabajo, encontrarás la posibilidad de aprender trucos y artimañas de un recién conocido en tu entorno laboral. Aprovecha, esto es para la gente de Libra. Quiero saludar también a la gente que está de cumpleaños hoy. A ver quién tenemos cumpliendo años en este 24 de septiembre. ¿Sí? Vamos a ver también qué famoso cumpleaños. A mí me encanta conocerlo, a los famosos que cumplen años. ¿Tenés algún famoso que cumple años hoy? 24 de septiembre. 24 de septiembre. Atención, ¿quién ha nacido un día como hoy? Un día como hoy nacía, por ejemplo, Goya Toledo, modelo, actriz española. Un día como hoy también. En el mundo, a ver quién tenemos. F. Scott Fitzgerald, escritor estadounidense, nacía en 1896. 1896. También un día como hoy nacía Jack Sock, tenista estadounidense. ¿Cómo lo te va a conocer los tenistas estadounidenses, señor? Sí, sí. Nacía un día como hoy. Hay que saber los tenistas, ¿sí? Aparte del potro, usted se quedó, lo que pasa es que se quedó en la época del potro, yo me quedé con el potro. No, yo peor todavía, me quedé con Guillermo Vila, ¿viste? O sea, hace mil años. Claro. Vos sabés que todo está aquí. Este escritor, F. Scott Fitzgerald, nació un día como hoy. Hizo unos libros que después fueron llevados al cine. Por ejemplo, El gran Gatsby, que lo escribió en 1925. A este lado del paraíso, en 1920. También fue el que escribió el libro El curioso caso de Benjamin Button. Que lo hizo cine también, hace ganador del Oscar y todo. Yo la conozco a este libro que fue llevado al cine con Brad Pitt, por Brad Pitt. Pero el gran Gatsby la hizo otro actor. El curioso caso de Benjamin Button, esa lo escribió F. Scott Fitzgerald, un gran escritor norteamericano. Usted me dice, ¿qué lector que sos, Roberto? No, porque lo que pasa es que uno a veces lee alguna cosa y aparece, ¿viste? Nunca leí el libro de él, pero después son llevados al cine y dicen, oh, mirá qué interesante, fulano de tal, capaz que una de esas se nos ocurre un día leer el libro de del curioso caso de Benjamín, capaz que lo leo, ¿viste? Pero no, y cuando viene la feria de los libros, que vos mirás y oh, mirá qué interesante este libro, y de fulano de tal, y la gente dice, ¿quién es? No, lo llevaron al cine, porque a veces los autores se leen, porque después el cine los produce con películas y uno tiene otra visión. 24 de septiembre de 1810 se inaugura la iglesia parroquia de San Fernando Las Cortes de Cádiz, en el marco de la Guerra de la Independencia Española, en Cádiz. En 1969 se acentúa la crisis financiera que causó pánico en las oficinas de Wall Street, pasando a la historia como el famoso Viernes Negro. El 24 de septiembre de 1969 era viernes, entonces, por eso que ese día fue el Viernes Negro, en 1869. Seguimos adelante, señoras y señores. Vamos a ver qué pasa con la gente de Libra. Enfrentarás una tragedia en tu entorno de personas más cercanas. Tu pareja será tu apoyo, dijimos. Vamos con los queridos amigos de Escorpio. ¡Qué atrasado que estoy! Escorpio, vamos con Leo rápidamente. Leo, Escorpio. Escorpio, en el amor, tu poder de atracción se irá reforzando en el día de hoy. Es la ocasión de demostrar tus sentimientos hacia tu pareja. Trabajo, relación con el mundo de las ideas originales y los estudios. La influencia astral favorece la promoción y los ascensos. Esto es para la gente de Escorpio. Y seguimos con Sagitario. Atención, amigo de Sagitario. ¿Hay fútbol el fin de semana, Carlito? Sagitario, en el amor, prefieres basar tu vida sentimental en la solidez. Continúa así, poniendo todo de ti para ocuparte de las personas que quieres. Trabajo, muy buena posición para puestos de mando, con poder para la táctica y la estrategia, Sagitario. Vamos cerrando con los amigos de Capricornio. Atento, Richard, Capricornio. La comunicación no será demasiado buena con tu pareja y tendrás que fijar mucho tu atención para no cometer errores. ¿Eh? Capaz que le pones una recarga a tu pareja para que esté comunicado, ¿no? Trabajo, un desbordante dinamismo productivo, promoverá ascensos y mejorará el nivel de vida y de trabajo para los amigos de Capricornio. Para la gente de Acuario, atención, Acuario. En el amor, la sinceridad no será lo que reina en tu pareja en estos días. Tómate un tiempo para pensar lo que quieres de esa relación. ¿Qué quieres de esa relación, amigo o amiga de Acuario? Para los queridos amigos de Piscis, atentos, cerramos con Piscis. Eres irresistible al encarar un romance. Tu actuación invade de tal forma que la sexualidad surge naturalmente fogosa. Mirá cómo está la gente de Piscis. Naturalmente fogosa. Trabajo, tu actividad laboral será muy productiva. Muchos éxitos económicos, amigo o amiga de Piscis.
3: Son las 10 y 5 minutos. La temperatura es de 15 grados y la humedad del 62%.
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0: 10 de la mañana exactamente con 15 minutos, 10 con 15 minutos. Bueno, se viene ya este fin de semana, mañana el sábado, ¿no? Lo que es el homenaje que se hace todos los años a ese encuentro con el patriarca. Ya está la gente de los andantes isabelinos allí en Paysandú para compartir justamente una instancia tradicional. Tenemos a Fabricio Rodríguez que nos está escuchando por allí para que nos cuente un poquito acerca de esto. Fabricio, el gusto de saludarte. ¿Cómo anda? Bienvenido.
1: Buenos días, estimado. Para vos y para toda la audiencia.
0: Muy bien, buenísimo. Fabricio, bueno, contanos un poco ya los andantes prontos para hacer esa travesía de Paysandú a la meseta de Artigas.
1: Tal cual, como todos los años, que venimos a acompañar y venimos a disfrutar de familia. Ya llegamos todo bien, los caballos vienen, nosotros bien. Estamos esperando la hora de partida, que se sale a las 14 horas.
0: Ahí está. Bueno, ¿y cuántos kilómetros queda la meseta hasta de ahí de donde ustedes están?
1: Y de acá de Paysandú, de la rural, quedan más o menos unos 100 kilómetros, más o menos. Uh-huh.
0: Bien. ¿Y y eso se hace en un solo día?
1: No, eso es, digamos, se sale hoy a las 14, a las 2 de la tarde, y se hace un parate a 20 kilómetros, que es el primer día, digamos, que sería hoy. Mañana, por ejemplo, digamos, quedamos en Constancia hoy de noche, que están unos 15, 20 kilómetros de acá. Mañana se sale 7, 7 y media, más o menos, y tal, se hace un parate medio ahí en el momento, a mediodía nomás, porque no se puede, digamos, parar en la ruta. Uh-huh. Y ahí quedaríamos en Quebracho el viernes de noche. Y el sábado de mañana saldríamos rumbo a Chapicuí, que quedan unos 30 kilómetros. Y el domingo serían unos 10 kilómetros a la meseta, de Chapicuí a la meseta.
0: Ahí está.
1: Eso se hace todo ya pronto, como para el desfile.
0: Correcto, ahí está. ¿Y cuántos integrantes de los andantes van a estar participando allí? No sé si me escuchás. ¿Cuántos integrantes?
1: Y la llegada mismo ya en el domingo. Más o menos entre.
0: Pará, Fabricio, te llamo porque ahora estamos hablando por WhatsApp, pero te llamo por el teléfono normal.
1: Dale,
0: porque dale, se cortaba. Te llamo de vuelta.
1: Dale.
0: Vamos a llamar a Fabricio nuevamente. Por el teléfono común y corriente, porque se corta la comunicación con los andantes. A ver si es el teléfono, porque me tengo que entrever ahora. Hola, a ver si me escuchás por ahí.
1: Sí, ahí te escucho, sí. Capaz que acá donde estoy yo no hay mucha señal, puede ser.
0: Bueno, que no sé si llamé de vuelta por WhatsApp. No sé. Fabricio, bueno, no, te consulto. Sobre cuántos integrantes de los andantes participan de esta actividad.
1: De esta actividad, y en total vamos a hacer entre, a caballo somos más o menos 30. Y con vehículo y todo somos entre 40, 45 más o menos.
0: Uh-huh, ahí está. Y estos ustedes se preparan durante todo el año, ¿no? Prácticamente para hacer esta travesía, digo.
1: Tal cual, porque uno últimamente hace algún beneficio, algunas cosas, y también últimamente hoy hemos hecho algunas criollas ahí por ahí, ahora que está, que el tiempo no nos ayudó y lamentablemente el río había crecido, tampoco teníamos mucha motivación de hacer, porque uh-huh. Eso también nos mata en realidad. Pero está, si Dios quiere va a bajar el río y vamos a hacer alguna otra fiestita, si Dios quiere.
0: Ah, estaremos atentos ahí. Y cada jinete lleva cuántos caballos.
1: Y más o menos estamos llevando entre dos caballos, más o menos cada jinete, dos, tres caballos.
0: Uh-huh. Y hay lugares así adecuados, ¿no? Para dejar los caballos, por ejemplo, en la noche.
1: Sí, ya tenemos todas las quedadas programadas, que son todo algún pariente de un integrante de la parcería y después de algún conocido. Ya eso ya había hablado con tiempo ya por eso mismo, porque la última vez tuvimos la mala pasada, aquellos que se dispararon, uh-huh. Ahora para venir, lamentablemente hay que venir a la seguridad más que nada de ellos, de nosotros. Acampamos en cualquier lado con carpa y tal, pero ellos principalmente es de ellos que hay que preocuparse más.
0: Correcto. ¿Quiere decir que lo dejan resguardado dentro de un campo a los caballos?
1: Por supuesto, uh-huh. En una estancia ya tenemos las tres estancias programadas, que ya nos dieron piquete asignado, todo para ellos, con agua, con todo, como corresponde.
0: Uh-huh. En tu caso, ¿cuántos años haces que haces esta travesía?
1: Y yo a la parcería hace ya bastantes años que estoy integrando y que la hago a la marcha, debe ser capaz unos 8, 9 años, 10 años capaz.
0: Ajá.
1: Tanto como de acá de Paysandú como de ahí de Paso los Toros.
0: Ah, mira. En otras

0: en la unidad móvil, porque el apoyo es fundamental, ¿no?
1: Tal cual. Sí, acá tenemos asignado igual, alguno que otro puede bajar y choferear y otro subir, lo podemos turnar. Porque es así, más o menos, como para ayudarnos entre todos y que todos disfrutemos, ¿no?
0: Exacto, muy bien. Muy bien, Fabricio, muchas gracias por habernos atendido, que tengan una linda travesía entonces, y un gran saludo para toda la muchachada ahí, y que, bueno, disfruten de esta instancia, ¿eh? Muy amable por habernos atendido.
1: Bueno, muchísimas gracias, José, muchísimas gracias. Si Dios quiere, vamos a llegar y vamos a disfrutar como todos los años.
0: Muy bien, gracias, ¿eh? Un abrazo. Compartíamos la palabra de Fabricio Rodríguez, hablando sobre el encuentro con el Patriarca, la gente de los andantes isabelinos, que ya están a punto de partir esta tarde desde Paysandú para hacer esa travesía que los va a llevar hasta la meseta. Paysandú, dice la información, volverá a convocar a todo el país para una nueva edición del Encuentro con el Patriarca, que este año celebra 32 ediciones, bajo la consigna Un País a la Meseta. Se hace esto desde hoy, 24 al 27 de septiembre, jinetes de sociedades tradicionalistas de distintos puntos del territorio recorrerán los caminos de la Ruta 3 rumbo a la meseta de Artigas, en una marcha que tiene como objetivo homenajear al prócer y mantener vivos los valores y las tradiciones vinculadas a su legado. La actividad comenzará con la salida de la marcha desde la Exposición Rural Feria de Paysandú y un acto en el Monumento a la Bandera de Paysandú. A partir de allí, los participantes recorrerán distintos puntos del departamento, pasando por las zonas de Quehuay, Quebracho, Chapicuí, antes de llegar a la meseta de Artigas. A lo largo del recorrido se desarrollarán distintas actividades con la idea de acompañar la marcha y generar espacios de encuentro. Habrá ferias artesanales, espectáculos musicales y tradicionales, con la participación de artistas como Chamamé del Litoral, Los Alvaritos, Hermanos Cabillón, Huanco, La Heroica, Sin Estribos, La Huella y la Sinfónica de Tambores. En Quebracho tendrá lugar una nueva edición de La Noche de los Fogones, donde además de realizar la elección de la China y el Gaucho de la Marcha, la programación continúa luego en la meseta de Artigas, donde se celebrará una misa criolla frente a la casona y una nueva noche de fogones. El domingo 27 será la jornada central del encuentro, con el tradicional desfile de aparcerías y el acto a pie, y el acto al pie del monumento a José Artigas. La ceremonia contará con la actuación de la banda municipal José de Bali y la oratoria por parte de las autoridades. También está previsto el descubrimiento de una placa como parte de la actividad de homenajes. El encuentro con el Patriarca se consolida como una de las principales celebraciones de la tradición y la cultura nacional en Paysandú. Así que este año el eslogan es Un País a la Meseta, que vuelve a ser la consigna que reúne a jinetes, familia, visitantes en torno de la memoria y el legado de José Gervasio Artigas. Y una vez más, un año más, presente los andantes isabelinos. ¿Qué le parece? Vamos a, sí. No sé si salió Nico Turn, salía a excursión, no sé si salió este año excursión a la meseta. ¿Usted ha ido a la meseta? No, yo nunca he ido a la meseta. Tendríamos que generar alguna instancia, ¿no?, para ir a la meseta. Vamos a tener que ir a la meseta.
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0: Exactamente, estamos en las 10 de la mañana, 29 minutos, y quiero contarte que nos está acompañando, como todas las mañanas, el sabor de los platos de la roticería del supermercado Cinco Hermanos. 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
5: Son las 10 y 30 minutos. La temperatura es de 16 grados y la humedad del 58%.
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Estábamos disfrutando de Agarrate Catalina con esta versión de Montevideo a las 10:38 minutos. Algunas noticias en el ámbito internacional. BBC pregunta, ¿qué son los agentes de la IA, los poderosos sistemas que realizaron en Australia el primer ataque conocido contra un portal gubernamental? Ante un objetivo, evalúan soluciones y deciden cuál es la mejor, planifican, se coordinan y la ejecutan con enorme eficacia. Tanto que preocupa a muchos expertos. Se llaman agentes de inteligencia artificial y aunque a nivel técnico no existe una definición única de qué son, un consenso es que son sistemas que pueden pensar, actuar, autocorregirse. Su nivel de autonomía es tal que, según algunos expertos, que siempre hay para todas las cosas, hay expertos, incluso podrían acceder por su cuenta a sistemas que contienen datos sensibles. Algo así ha ocurrido en Australia. El primer ministro de ese país, Anthony Albanese, confirmó este jueves que un agente de la IA desarrollado por OpenAI se filtró en un portal de estadísticas del gobierno. Según explicó, el sistema accedió sin autorización a una web que contenían datos no confidenciales de Medicare, el sistema público de salud del país. Albanese añadió que otros tres sistemas gubernamentales podrían haberse visto afectados, aunque no ofreció más detalle. La brecha de seguridad ocurrió en junio, pero en OpenAI no la detectó hasta agosto y no confirmó al gobierno australiano hasta el pasado 10 de septiembre. El tema es un tema complejo, el tema de la inteligencia artificial. En los últimos meses, compañías como OpenAI y Anthropic han reconocido episodios de comportamiento inesperados en este tipo de sistemas, lo que ha reforzado las llamadas a una mayor regulación y supervisión. Lo que ocurre también con estos temas, tanto con las empresas OpenAI y Anthropic, es que dice que ellos están como precisando más dinero. Entonces, como que informan que han tenido tal o cual episodio, que la inteligencia artificial entró en tal y tal lugar sin que ellos le hubieran dado orden, como que la inteligencia artificial autónomamente han hecho determinada cosa, pero algunos dicen que eso no es cierto. Algunos señalan esto, no es cierto. Es pura propaganda para obtener más recursos. Es decir, hay algunos empresarios que dicen, che, pero si esta inteligencia artificial tiene ya autonomía, esto va a ser un boom dentro de un tiempo. Vamos a invertir acá. Entonces, como que están precisando inversiones y hacen este tipo de estrategia. Capaz que puede ser cierto o capaz que es cierto a menos.

Estamos en las 10:43. 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Algunas otras informaciones. Dice que China busca de alguna manera terminar con la guerra con Irán, pero no como Trump quiere. Trump quiere No, pero qué increíble esto de la guerra, ¿no? Ustedes se dan cuenta que un país se quede sin municiones de tanto que ha tirado, ¿no? Yo no, firman la paz por un rato, y mientras tanto nos vamos proviendo de más municiones. Es lo que había pasado con Estados Unidos, cosa insólita, que te quedes sin municiones. No, claro, sin municiones hacemos la paz por un rato. Bueno, días antes de la trascendental visita a Estados Unidos que el presidente chino Xi Jinping inició este miércoles, el gobierno de Pekín recibió al ministro de Asuntos Exteriores iraní, Abbas Araghchi, lo que fue recordatorio de su influencia sobre Teherán. Se prevé que la guerra con Irán sea uno de los temas principales de la reunión con Trump y Xi Jinping este jueves. China ha mantenido, dice hoy la información de BBC, China ha mantenido una postura coherente desde que comenzó la guerra con Irán hace 7 meses. Condenó los ataques estadounidenses e israelíes contra Irán, así como las sanciones impuestas por Washington contra Teherán. Al mismo tiempo, ha pedido reiteradamente el fin de la guerra y en particular la reapertura del estrecho de Hormuz. Gracias a sus enormes reservas de petróleo y su estrategia de diversificación energética, China afronta bien hasta el momento el impacto de la guerra con Irán. Pekín puede mantener esta situación durante más tiempo, pero los costes económicos no harán más que aumentar, dice Andrea Giselli, experta en China y Medio Oriente de la Universidad de Exeter. Siempre hay, como decíamos, los famosos expertos, queridos amigos. Sin embargo, advierte que China tendrá que equilibrar su interés en que termine la guerra con otras prioridades geopolíticas. China no quiere que el conflicto se convierta en un motivo de fricción en las relaciones con Estados Unidos, asegura. Sin embargo, no socavará su interés y demandas fundamentales de Irán. Irán y China están generalmente alineados y consideran que las acciones agresivas de Estados Unidos e Israel son la razón por la que estalló este conflicto y aún continúa, ¿no? Como consumidora de energía, China se ve perjudicada por la continuación de la guerra. El petróleo, aproximadamente una quinta parte del consumo total de energía de China, pero más del 70% de ese petróleo es importado, según informa en el 2025 la Administración de Información Energética de los Estados Unidos. Es decir, el 70% del petróleo que consume China no es extraído en tierras chinas, ¿no? Con aproximadamente 1.4 millones de barriles diarios, el petróleo iraní
representa apenas el 12% de las importaciones chinas de crudo del año pasado, una cifra muy por debajo del 42% que aportó el resto del Medio Oriente. Pero claro, con esta situación del famoso Hormuz, que nos dimos cuenta, o por lo menos nos enteramos en estos pagos que existía ese punto tan estratégico en el mundo, el precio del petróleo que se ha ido a las nubes, ha crecido, ¿no? Principalmente ha repercutido en la economía mundial. Y bueno, China busca, dice, otro tipo de solución a lo que venía haciendo Estados Unidos. Estados Unidos quería doblegar a Irán a través de la guerra, mientras que China busca otro tipo de alternativas. Así que bueno, hay que esperar a ver qué pasa con esa reunión que mantendrán el presidente Xi Jinping, que visita Estados Unidos, una visita histórica, y Donald Trump, para ver qué hacen, ¿no?, con esa situación de guerra que parece no terminar nunca. Señores, las 10:49. El dramático desalojo de una anciana de 87 años en España, dice la información de hoy, en este caso el desahucio de una mujer de 87 años del departamento, el desalojo de una mujer de 87 años del departamento donde vivía, ella alquilaba desde hace 7 décadas, ha puesto el foco sobre la gravedad de la crisis de la vivienda en España. La mujer de 87 años hacía 70 años que vivía en ese apartamento. Mari Carmen, inquilina de un piso de 92 metros cuadrados en el acomodado barrio de Retiro, en el centro de Madrid, fue desalojada este miércoles al no poder hacer frente a la subida del alquiler exigida por la empresa de inversión propietaria del inmueble. Después de un litigio de varios años en el que la justicia falló a favor de la empresa, la propietaria del inmueble, que era la empresa, la comisión judicial efectuó el desalojo, desahucio, dice, al cuarto intento. Mari Carmen, que tiene movilidad reducida y una discapacidad del 50%, salió de la vivienda en camilla, fue trasladada al hospital y tras una revisión médica decidió alojarse con familiares. Frente a la puerta del edificio, decenas de activistas se concentraron para intentar impedir el desalojo, mostrar su apoyo a la mujer y protestar contra la situación del mercado inmobiliario en España, marcada por un acceso cada vez más difícil a la vivienda y el encarecimiento de los alquileres. Muchos edificios de apartamentos que son adquiridos por empresas internacionales que les importa un comino, obviamente, la situación particular de sus inquilinos. Entonces, ¿qué hacen? Le suben el alquiler y el que no puede pagar, a la calle. Beatriz Duro, abogada de Mari Carmen, criticó: aquí se van pasando la pelota y nadie asume la responsabilidad y todo el mundo dice que es el de al lado. Y todo el mundo dice, no tengo nada que ver, dicen desde el gobierno. El caso Mari Carmen también ha puesto en foco los llamados contratos de renta antigua firmados hace décadas y sujetos a normas especiales sobre el precio del alquiler y su transmisión a los familiares del inquilino. La octogenaria vivió en el piso de la calle Alcalde Sainz de Baranda durante 7 décadas, desde 1956 que vive ahí, cuando su padre firmó el contrato de alquiler. Tras la muerte del padre, su esposa pasó a ocupar el lugar de inquilina y cuando se murió en el 2005, el contrato pasó a su hija Mari Carmen. Mari Carmen residía en la vivienda como inquilina bajo un contrato que pertenecía al régimen conocido en España como renta antigua. Alquileres firmados durante la dictadura franquista que después conservaron condiciones diferentes a los contratos nuevos, incluida una renta históricamente baja. Pagaba 500 euros al mes de alquiler, una cantidad muy inferior al precio actual del mercado, especialmente teniendo en cuenta el tamaño del apartamento y su localización en un barrio, uno de los barrios más privilegiados de España. Con el paso del tiempo, la ley permitió que algunos contratos antiguos de alquiler
siguieran vigentes y cambió las reglas sobre cómo podía actualizarse la renta y qué familiares podían continuar con el contrato cuando fallecía el inquilino. Por eso, el hecho de que el piso cambiara de dueño no ponía fin automáticamente al alquiler. Primero había que terminar el contrato de Mari Carmen, seguía vigente, según interpretación del Tribunal Supremo. Lo cierto es que en el 2018 la familia propietaria vendió el edificio a la empresa Renta Corporation, que 2 años después ofreció a Mari Carmen comprar el piso, 247.000 euros, pero ella alegó que no podía asumir el precio. Tras rechazar la oferta, el mismo año 2020, Renta Corporation vendió la vivienda a otra empresa que se llama Urba Gestión, la actual propietaria. Urba Gestión reclamó inicialmente a la inquilina 2.650 euros mensuales y después planteó aceptar 1.650 euros al mes. Pero la mujer pagaba 500 euros. Claro, hacía. Primero había estado el padre, después la madre, y después siguió ella. Hace 70 años que vive en ese lugar. Así que bueno, en esta última suma superaba en 300 euros la pensión mensual. La mujer ganaba 1.350 euros por mes. Y no podía pagar. Según su abogada, Mari Carmen siguió pagando la renta que venía abonando y nunca se negó a pagar, pero pagaba la renta antigua hasta que, bueno, la justicia falló a favor de la empresa y la mujer debió dejar su casa, ¿no? Donde vivió durante 70 años. Bueno, la vida y el mercado son los que dominan.

0: 10:58 minutos, señoras y señores, nos vamos yendo ya, Qué linda mañana. Vamos a actualizar datos del tiempo antes de partir. ¿Cuándo al partir? Bueno, 18 grados la temperatura, 23 la máxima. Usted dice, ¿qué va a pasar? Dice, ¿qué va a pasar el fin de semana? Roberto, decime qué va a pasar, que voy a decir un asado. ¡Tranquilo! Hacé el asado tranquilo, invite. Mañana viernes tenemos 11 de mínima, 26 de máxima. Nuboso, periodos de algo nuboso, dicen mañana. El sábado, nuboso, periodos de algo nuboso. No están previstas lluvias para el sábado, 10 de mínima, 26 de máxima. Capaz que llueve a partir del domingo. Pueden caer algunas gotas y están dando agua para domingo, lunes y martes. Domingo, lunes y martes. Pero después los otros días parece que no va a llover el fin de semana.
1: Tiene muchas ganas de jugar.
0: Hay que rifársela con este tema del tiempo, ¿no? De repente capaz que decís que no va a llueve y decís que llueve y no llueve.
1: No se quede con la gana.
0: Hay que jugársela. Gracias, que pasen bien.

0: Buena, buena, buena, buena. Bueno, ¿qué pasa? Buena, buena.
1: ¿Qué pasa? ¿Qué
0: pasa? Muchachos, ¿y cómo anda Cebelé? ¿Todo bien? ¿Las tabas? ¿Todo? ¿Ta, ta, ting? ¡Ping! Muchachos, muchachos.
2: ¿Qué? ¿Hacemos o no?
0: No.
2: No. ¿Qué pasó?

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1: Son las 11 de la mañana en punto. La temperatura es de 18 grados y la humedad del 55%.
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Queridos amigos, ¿cómo les va? ¿Cómo andan? Qué gusto enorme encontrarnos. Abrozón al aire desde Paso de los Toros, capital del sabor y la buena onda. 11:07 minutos en todo el territorio nacional. Carlitos Olvera nos pone al aire como siempre a través de la 100. Jornada de sol en el centro del país. Una jornada espectacular, ¿no? Y va a ir subiendo la temperatura. Incluso se prevé que mañana, por ejemplo, podría haber alguna caidita de agua escasa, pero caidita de agua al fin. Bueno, 11:07 minutos, vamos rumbo a las 12 del mediodía.

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Vamos a saludar a la gente que cumple años hoy. Ana Echeveste está cumpliendo años en la jornada de hoy. Gerardo González cumple años también hoy. Dayan Mabel Camargo, Elizabeth Hernández, el saludito para David Gregorio, Beatriz Rosano, Dayana Camarano, cumpliendo años también en el día de hoy. Tenemos más cumpleaños, creo. Ya se los confirmo. El saludito para Alicia Silveira, que cumple años. Alvarito Santos Mauro, saludito grande para Álvaro, que cumple años hoy. Susana Bálsamo también. Brenda Cor, cumpleaños. Por Trinidad, creo, ¿no? Brenda Cor, cumpleaños. El gringo Ricardo Caus, por Paysandú, cumpliendo años en el día de hoy también, ¿eh? El saludito grande, entonces, para toda esta gente que está de cumple en la jornada de hoy.

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Tremendo, tremendo, tremendo sabor, mis queridos amigos, en la mañana. 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

0: Bueno, compartimos. Esto está bueno, ¿verdad? Compartimos. Bueno, ¿verdad?
1: ¿Quién entiende las cosas de la vida? Claudia tiene el pelo negro y Paulina rubio. La mujer muerde y el hombre araña. 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El pato Donald arregla teclados y Mickey Mouse. La señora se queja de los aros y el señor de los anillos. El increíble Hulk se pone verde y Caperucita roja. 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Carlos es maleducado y Alberto Cortés. Joaquín construye casas en Río.

0: me dieron un plátano verde y a Nicolás Maduro.
1: No me va a decir que no está bueno, está bueno, está bueno, sí señor. 11:25 minutos, mis queridos amigos, Óptica, Lentes y Más, acompañándonos, por supuesto, en la mañana. 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
1: Son las 11 y 30 minutos. La temperatura es de 18 grados y la humedad del 55%.
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3: Seguimos, mis queridos amigos, a través de la 100, saludando a todos los laborables, por supuesto, a esta hora que nos acompañan, que nos permiten a su vez acompañarlos desde acá. Saludito grande, también para la gente que ya dejó sus laborables. Definitivamente o circunstancialmente. Se nubló un poquitito ahora, ¿no? Bueno, hay algunas novedades para contarles. En tanto y en cuanto hay noticias curiosas que siempre surgen. Y una de ellas va de la mano con una nueva modalidad que parece estar instalándose a los efectos de los contactos entre personas que llevan a que, por ejemplo, no bañarse para verse, no ponerse desodorante. Parece que genera un algo ahí que va de la mano de los olores. Bueno, todo cambia, ¿no? Por lo pronto, arranquen sin mí, ¿no? Bien tranquilo. Imagínate, donde el conde arranque a emerger, por ejemplo, ¿no? Porque el conde, el tan venerado, ¿no lo conoce al conde? ¿Cómo? Pero toda la vida ha marcado épocas, claro. El conde de Sobackinson, exactamente, donde arranque a emerger, por ejemplo, ¿no? Y no te digo otros que puedan surgir, ¿no? Esos que vienen con fuerza desde abajo, así, viste que, ¿no? ¡Estás loco, muchacho! Estoy buscando bien la información para leerla tal cual, pero realmente es de no creer.

0: Tremendo, tremendo, tremendo sabor en la mañana, mis queridos amigos, junto a Fábrica de Pastas Don Nicola, en la subida 18 de julio, como siempre, Fábrica de Pastas Don Nicola nos acompaña y está con el almuerzo allí al toque, 464-2947, exactamente. 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Ahí va. 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

0: 11:42 minutos, junto, por supuesto, a Carnicería Abasto Boutique, La Tropa, que nos acompaña, como siempre. Más de 100 sirenas compiten en la primera Copa Mundial de Sirenas en China. Sí, sí, representantes de 12 países y regiones se reunieron para este inédito evento, donde no solo cuenta la belleza, los jueces también evalúan las dificultades de los movimientos, la sincronización y hasta la expresión, el maquillaje y el vestuario. Todo esto bajo el agua, ¿no? Y las sirenas evolucionan. Campeonato del mundo de sirenas. Fíjate vos. ¿Eh? ¿No podríamos hacer una fecha local, por ejemplo, ahora en verano? El sauce de sirenas. Podemos ampliar a, por ejemplo, también a lobitos de río, alguno que se anime, ¿eh? Ya que no es sirena, lobito de río. Y también podríamos alguna tonina, no hay problema ninguno. Bueno, nueva tendencia en la cita busca potenciar las feromonas. Algunos jóvenes de la generación Z estarían adoptando una peculiar tendencia en las citas que busca potenciar el olor corporal y las feromonas. Para conseguirlo, prescinden del desodorante e incluso introducen la frecuencia con la que se bañan. O sea, reducen la frecuencia en los baños, lo que decía hoy, ¿no? Es la nueva tendencia de citas, los jóvenes sin bañarse, para potenciar la feromona. ¿Eh? ¡No seas peleador! ¡Vamos arriba! 11:44.
1: Y lamentablemente, no hay plata.
0: ¡Claro, Javier! ¡Pero claro!

Otra de las noticias curiosas que va de la mano, obviamente, con el diario Vivir, ¿no? Estados Unidos lidera el consumo de papel higiénico. Eso, sí, lo, digamos, es lógico por lo grande que es, pero no es por eso. No es por, fíjate vos este detalle. Con unos 141 rollos al año por persona. Mamita querida. Y concentra más de una quinta parte del consumo mundial. Alemania ocupa otro de los primeros lugares con alrededor de 134 rollos anuales por habitante. Ah, mira, 141 rollos por persona por año. Hagan lindo los americanos, ¿eh? ¿Cuánto usará Trump, no? Porque con todas las que se manda todos los días debe usar más. 11:48, a las 12:10 puntos deportes, estaremos conversando con el Chocho González, técnico de la Sub-20.

11:50 minutos, mis queridos amigos, desde Paso de los Toros, Uruguay, con toda la comunicación y el sabor del centro del país, por supuesto, a través de la 100, sonido inconfundible que penetra aquí y allá a través de www.santaisabelfm.com.uy en Uruguay y el mundo. El saludito grandote para toda la gente que, por supuesto, nos sigue también a través de la web. 11:50.

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1: Ahí está, son algunos de los paseos que ya están confirmados. Habrá más, por supuesto, junto a Agencia de Viajes Paso de los Toros. 11:54.

0: Nos vamos despidiendo, mis queridos amigos. Se va a venir el deporte a través de 10 puntos. Y nosotros nos reencontramos con mucho gusto. Gracias, Carlito, por la puesta al aire. Se viene 10 puntos.
1: Son las 12 del mediodía en punto. La temperatura es de 18 grados y la humedad del 51%. ¿Te mereces un descanso? ¿Dónde? 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
2: Amigas, amigos, bienvenidos al Deporte 10 Puntos. Nos convoca en este mediodía a través de la 100, por supuesto, con toda la información deportiva para llevarles a ustedes las novedades del deporte. Carlitos Olveria nos pone al aire cuando pasan 3 minutos de las 12. Vamos con estos títulos. 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Anoche, tanto la sub-14 como la sub-20 ingresaron al fiel del estadio Mario Oriozola preparando lo que serán sus puestas en escena. La sub-14 el domingo, la sub-20 dentro de poquito. Ambas defendiendo a paso de los toros. A propósito de esto, vamos a dialogar en instantes con el Chocho Gustavo González, entrenador de la Sub-20 Isabelina. A su vez hay que decir que semana a semana vienen novedades realmente muy lindas desde la capital del país. Esteban Mazzucco volvió a convertir dándole el triunfo a Danubio, en tanto Lorenzo Díaz también volvió a convertir para el Centro Atlético Fénix. De todo esto y de mucho más, comenzamos a enterarnos luego de conocer las firmas comerciales que nos presentan y que nos auspician.
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2: Amigas, amigos, vamos a meternos en la información. José Martín Bengochea, ¿cómo estamos?
4: ¿Qué tal? Buenos días, Gustavo. Para vos, para Carlitos, ahí en el control central de emisión y para toda la audiencia de 10 puntos deportes.
2: Bien, titulaba yo que distintas ilusiones, un mismo color, sub-14 y sub-20 entrenaron ayer en el estadio. Y en ese sentido tenemos el gusto de recibir precisamente a quien orienta a la selección sub-20. Es una alegría, un gran amigo, excelente deportista y un alma mater en esto del fútbol, por supuesto, Gustavo Chocho González. Bienvenido, Chocho, un gusto tenerte por acá.
5: Muchas gracias, buen día Gustavo, buen día Martín y los muchachos que están en controles. Y bueno, gusto mío estar en esta radio tan prestigiosa y que todo el mundo lo escucha, ¿no?
2: Bueno, muy bien. Decía yo, titulares de esa actividad anoche. Bueno, le empezó a picar a Martín, cambió el rintón, ¿viste? Cambió el rintón, exactamente. Esa actividad de anoche donde la sub-14 tuvo partido de entrenamiento y también la sub-20, en este caso con Antra. Pero bueno, arrancaste con la sub-20, da la sensación que con un tiempo acotado, porque fue medio de apuro, pero ¿cómo la venís llevando, Gustavo?
5: Sí, la vamos llevando bien, con un tiempo muy acotado y con jugadores que están jugando en primera, que se ha dificultado un poco, jugadores que están afuera, jugadores que están trabajando y no pueden ir, y estudiando, y vamos haciendo lo imposible, ¿no?, para que por lo menos las prácticas se hagan lo mejor posible y buscar la manera de conformar el equipo y le sea lo mejor, ¿no? Tenemos cancha para entrenar, tenemos todo, pero a veces faltan los jugadores, que queremos, tenemos un plantel de 28 y El día máximo son los días de fútbol, como ayer, que están en vacaciones, teníamos 18 jugadores.
2: Ahí está.
4: Chocho, yo quisiera empezar cronológicamente por el principio. ¿Te sorprendió cómo tomaste esta designación como entrenador? Un técnico experiente, pero que este último año no había estado tan cerca de la dirección técnica, sino en otras tareas. ¿Cómo te tomó la designación de como entrenador de la selección?
5: Y de sorpresa, ¿no? Uh-huh. Mucha sorpresa, porque en realidad ya estaba como colgando el zapato como entrenador. Sí estaba siempre cerca de la cancha, ¿no es cierto? Sí, en los juveniles siempre, ¿no es cierto? Sus 14, 15, 16, siempre estoy ahí en la cancha. Digo, pero está, me sorprendió. Pero es un lindo desafío, ya que casi el último como técnico en los últimos años, sino el último, tener este desafío de dirigir una sub-20, que fue el sueño mío, dirigir una sub-20, una primera, pero está. Se dio esta y bueno, a veces los trenes pasan y hay que subirse, no dejar pasar, a veces no es cierto.
4: Uh-huh. Recién hablabas con Gustavo el tema de llegar, digamos, con poco tiempo, seguramente en desventaja con relación a las otras selecciones que llevan bastante más tiempo trabajando, que van a ser rivales, por supuesto, ahora en 15 días. Y bueno, lo primero, indudablemente, convocar al plantel. A los jugadores no los conocía directamente por estar en la función de técnico. Sin embargo, los conocías porque sos un hombre que está todo el día prácticamente en la cancha Colón, y todos estos gurises juegan en las divisiones formativas, visitan permanentemente la cancha Colón. Por ahí, como que tenías ya una información de lo que tenías para citar.
5: Sí, la generación que tiene 20 años, él la conocía, ¿no es cierto? Porque uh-huh. Hace 3 años atrás, 4 años atrás, Colón presentó su 20 y su 18, que jugamos con ellos. Creo que no sé si te acordás que la sub-20 aquella que fuimos a la final con Wander, que fuimos, nos hicimos puntos y fuimos a la final, que no sé, del campeonato raro, cierto, no sé si te acordás.
4: Cierto.
5: Conocí a varios que tienen, como Sanguiné, varios que son generaciones que están al límite ya de la categoría. Lo que no conocí a algunos más chicos, conocerlos conozco, digo, pero te quiero decir que no estaba dentro del dirigiendo, pero está, como te digo, digo, está todo el día en la cancha, todos los días los veo, miro fútbol, no miro como pensé, si hubiese sabido que tenía posibilidad de ser técnico, miraba más.
4: De otra manera.
5: De otra manera.
2: Ahí va.
5: Pero está, vos sabés que acá todos nos conocemos y vos sabés quién mira fútbol, quién no mira fútbol, y no hay que ser bobo, hay que ir a buscar el hombre ideal o a los dos hombres ideales, apoyarte para decir, bueno, mira, tengo esto, te orienta un poquito, ¿no es cierto?
4: Claro, o sea, está bueno eso de abrir el abanico y hacer participar gente y buscar información, ¿no? Como que no te quedaste con lo tuyo, sino que también buscaste apoyo en otros entrenadores o en gente que busca fútbol, que mira fútbol.
5: Sí, vos sabés que hay 3 o 4 acá que mira mucho fútbol, ¿no?
4: Uh-huh.
5: Entonces, y justo lo tenía yo ahí, junto conmigo casi, y me apoyé en él y en otro más, y salió el... De los jugadores que yo tenía en mente, salieron otros y que hoy están entrenando, ¿no?
2: Precisamente sobre eso, y hay un aspecto que me parece fundamental. Por un lado, tenés varios, como decíamos hoy, jugadores que están jugando en los equipos de primera división, que obviamente tienen una base física seguramente importante, que además están con un ritmo importante para la categoría, y por el otro lado, esa camada de los que quizás vos no conocías mucho, o te dijeron sí, o demás. ¿Y cómo se hace para, teniendo en cuenta los problemas que vos decías, que a veces no los podés juntar a todos, para tratar de traerlos a una misma sintonía, futbolísticamente hablando, y además desde lo físico hay que buscar la forma? ¿Hay alguno que tenga don de mando, que sea más experiente, que puedas armar una columna vertebral, digamos, con los que están en primera?
5: Sí, vos viste que los que están en primera y lo que estoy formando yo están totalmente fuera puesto, ¿no es cierto?
2: Uh-huh.
5: Vos fíjate que hay jugadores de primera que están, como el ejemplo, Santino y este Botija de
2: sí.
5: Defensor, los 3 jugaron en el medio, pues jugando en marcador de punta.
2: Uh-huh.
5: Los de Huracán estaban hay uno que para mí un volante y está jugando en marcador de punta, derecha, izquierdo. Por eso te digo, difícil después... llevarlo, pero está, yo ya le dije que a mí me gusta el juego polifuncional, que juega 2 o 3 puestos, ya le expliqué, lo que me falta a mí es bueno, como decís vos, la columna vertebral y ahí ver los puestos de cada uno, ¿cierto? Que vamos a jugar, ¿no? Porque ya más o menos sé que algunos, Pero ya el 50% del cuadro está bastante definido. El 50% del cuadro está definido.
4: Yo voy a volver de vuelta hacia atrás. ¿Fue brava la convocatoria inicial, teniendo en cuenta el tema, estudio, trabajo, todo eso? Porque en algún momento nos cruzamos y te dije, ¿cómo llevas la lista? Y me dijiste, y va complicada porque hay gente que no puede por trabajo, hay gente que está ausente de la ciudad por estudio. En fin, ¿fue bravo conformar una lista de jugadores que pudiesen integrar la selección con los parámetros que vos pretendías?
5: Sí, lo que se conformó la lista de acuerdo de los jugadores que estaban más o menos jugando, ¿cierto? Uh-huh. Vos fíjate, y fue difícil, vos fíjate que hay dos botijas que son, están en el ejército, andan 24-7 en el ejército, no pueden salir. Uh-huh. Hay uno en Durán, otro en Florida y dos o tres en Montevideo, es muy complicado. Pero dentro de ellos son de muy buen pie, ¿no? ¿Cierto? Y han venido bien el fin de semana y juegan en su equipo, ¿no? Entonces sus hijos no puede dejar afuera. Estamos entrenando con los que quedan, que son 12, 13, 14, y apostando a esa botija que esta semana lo tuvimos a todos, ¿no? Uh-huh. Y que vienen, que ellos entrenan solo, que los profes de los equipos le dieron los trabajos y de a poquito vamos armando. Pues fíjate que no podemos desconocer, hay tres o cuatro jugadores que son importantes en este esquema, ¿no es cierto? Uh-huh. Como Thiago Barrera, que está en Montevideo, pero vos sabés que Thiago ya ha venido con rodaje, Sanguiné, que tiene un rodaje, hay gente que tiene rodaje que hay que tenerlo, ¿no?
2: Uh-huh. Sí, duda.
4: Claro. Y de esos 12, 13 que tenés acá, está el tema también de diferentes horarios, como que han tenido que realizar diferentes turnos en los entrenamientos diarios como para que todos puedan cumplir con la práctica.
5: Sí, por un momento pensamos cuatro turnos, ¿no?
4: Mirá.
5: Por un momento cuatro turnos. El de la mañana salió porque el Botija de la mañana, que estudia en Durano, ha hecho el esfuerzo, llega de Durano a 8 y poquito y se va para la práctica. No. Y después lo otro, sí, hemos entrenado a las 12 del mediodía como ahora, como te dije, estaba en el parque esperando al Botija, a las 15:30 o 15:15 y de noche a la hora 20, ¿no?
4: Uh-huh. Está trabajando con el profe Guillermo Paz, alguien que conoces muchísimo, por supuesto, muy joven, que ha incursionado poco en el fútbol, y eso está bueno, incorporar más gente. Está Sergio Izaguirre también dándote una mano ahí con los arqueros. Ese es más o menos el cuerpo técnico que viene trabajando, ¿no?
5: Sí, el Guille hace rato que lo quería arrimar al fútbol, por distintas circunstancias no podía, y ahora se hizo un lugarcito y está ahí en el fútbol. Digo, es una cara nueva en el fútbol y un buen profesional que no podemos dejarlo pasar, sea para la selección o el cuadro que sea, que tiene que integrarlo, ¿no es cierto? Y bueno, y el profe de arquero también. Hablé con él, si me da una mano, y está en la mano. Y hablé con otro muchacho ahí que también no me ha contestado ahora para integrarlo también. Pero está, no me ha contestado, está con el fútbol femenino, está complicado, pero está. Por ahora ahí de los tres hemos ido.
4: Ahí está. Anoche, entrenamiento con Amsterdam, ¿fue la primera práctica de fútbol así en donde pudiste plantar un equipo?
5: No.
4: ¿Ya venías trabajando?
5: Estamos practicando hemos practicado en la cancha de la vaquilla, que nos cedieron la cancha de la vaquilla, el horario que sea. Estamos practicamos con Oriental dos veces y ahora vamos a practicar con Defensor. Y lindas prácticas salieron, ¿no?
4: Ahí está. ¿Y viste alguna evolución? ¿La idea que pretendés implantar la están entendiendo? ¿El equipo ha tenido crecimiento? ¿Qué es lo que más te ha gustado?
5: Sí, lo que me ha gustado es la actitud de cada botija, ¿no es cierto? De lo que yo le digo, cada uno va haciendo más o menos lo que le estoy pidiendo. Viste, pues ellas ya tienen, la gran mayoría tiene una base de fútbol, una base de otros técnicos que nos han orientado y se hace más fácil, ¿no? De uno lo que quiere, ¿no?
4: Claro. Falta una semana para afrontar esa llave allí en Durazno, con Durazno, con Rivera. Durazno arrancó en los primeros días de agosto, lleva ventaja, un mes de ventaja prácticamente. Rivera comenzó en mayo a entrenar con la sub-20, o sea, lleva mucho más ventaja con un plantel de más de 50 jugadores. Tenés mucho más para ganar que para perder, ¿no, Chocho? Porque en definitiva, con referencia a los rivales, vas en desventaja. Y te he escuchado decir que atento a eso vas a arriesgar. ¿Te gusta para arriesgar?
5: Vos viste que a nosotros, Paso los Toros, todo nos cuesta, ¿no? Todo nos cuesta. Jugamos con dos cuadros capital que han venido trabajando muy bien en todo sentido. En todo sentido, que nos lleva 1000 kilómetros adelante en la parte técnica, la parte del profe, la parte de kinesiólogo, la parte de equipiera, en parte en todo. Nosotros estamos trabajando casi solo. Y como vos decís, tengo todo para ganar, ¿no es cierto? Y vamos a jugar a igual, cuidándonos un poquito y a regar. Capaz que le sorprendemos a Durano, le sorprendemos a Rivera, que haciendo memoria atrás, esta generación le ganó a Durano.
4: Ajá.
5: Y no han dado mal. No hemos pasado, como ustedes dicen, nosotros no hemos pasado la primera fase, pero no hemos pasado vergüenza. Entonces, vamos a arriesgar, vamos a apostar a la botija, a que redoble de esfuerzo, porque a que nosotros, si Durano y Rivera va a 1 kilómetro, nosotros tenemos que tener a 30 kilómetros, porque tenemos que tener, doblar todo siempre, porque siempre nos cuesta más a nosotros. Y si nosotros, yo siempre dije, si nosotros le ganamos a Durano, somos campeones. Porque Durano es el rival clave de nosotros. Porque Durano siempre anda ahí a los tumbos y cuando pasa la segunda fase se va para arriba, y si no es campeón es vicecampeón. Y si nosotros salimos, le ganamos a Durano, yo tengo la mentalidad, en sea la categoría que sea, ¿no? Creo que nosotros vamos a estar arriba.
2: Sí, además no descubrimos nada, ¿no? Lo de Durano, en su trabajo en formativa, son planificados. Los objetivos tan claros antes, como decís vos, como Ciudad Capital, tienen de repente otros insumos que acá no tenemos, pero eso es lo que de alguna manera alienta a intentarlo, ¿no? Porque uno ve la madera que hay en la vuelta, y hay jugadores como para acortar esas diferencias en el corto tiempo, y creo que no va en saga ese plantel que tenés vos.
5: ¿Vos viste, Gustavo, que siempre cuando empiezan las selecciones, sus 15, sus 16, sus 20, lo que sea, decimos terrible plantel tenemos, ¿cierto? Uh-huh. Siempre decimos lo mismo. Y vamos a jugar y siempre perdemos, estamos ahí. Yo creo que la estrategia es trabajar mucho en dirigente, en técnico y todo, de empezar a trabajar mucho en planificar bien las cosas.
2: Sí. En
5: planificar bien las cosas para llegar arriba, ¿cierto? Si nosotros, los jugadores están... Los jugadores están, y hay que darle mucho trabajo.
4: Fíjate vos que tema planificación. Esta es una selección que se convoca sin haber tenido un campeonato local.
2: A eso iba en ¿no? el tema.
4: Se hace mucho más difícil. Vos tenés un campeonato local sub-20, lo mirás y elegí.
5: Sub-20 tuvo el campeonato. Uh-huh. Tuvo corto, ¿no es cierto?
4: Sí, muy cortito.
5: Esta sub-20
2: sí,
5: tuvo,
2: claro, pero...
5: tuvo corto. Uh-huh. Pero tuvo un lapso que terminó y no se eligió a los jugadores, no hubo nada.
4: Claro, claro. Uh-huh.
5: Entonces fue por eso.
2: Pero lo que pasa es que siempre somos rehenes después de lo que siempre decimos. Lamentablemente, ¿no? Sí. Porque tenemos una actividad local que está lejos. En cuanto al ritmo, al poderío y demás, porque por ahí aparece un equipo que le hace 10 goles a todo el mundo, un campeón tremendo, juega fulano, mengano, cantidad, pero ahí juega 1 o 2 partidos por campeonato. Entonces, eso después se traduce en la selección, y por eso está bueno eso que vos decís, de tratar de ordenar, potenciar, mentalizar y arriesgar, ¿por qué no? Porque en definitiva va por ahí.
4: Y sí, no hay nada para perder.
2: Uh-huh. Bien, la verdad que a modo de presentación del Chocho, tenemos todos la firme esperanza de que ojalá la amarilla pueda empardar, que pueda pelear de igual a igual, y ojalá, porque en el fútbol 2 más 2 a veces no es 4, y si bien, como decía Martín y vos recién, nuestros rivales de turno tienen otra espalda, otro respaldo, otra infraestructura, otro todo lo que vos quieras, a veces la melena del león se sacude y no hay que matar al oso antes de cazarlo. Así que la firme esperanza de que puedan andar bien con la sub-20, Chocho.
5: Por eso yo te digo, Gustavo, que yo tengo mucha fe en los botijas, que van a redoblar el esfuerzo para lograr el objetivo. Y espero que sea así, porque me falta solo un título a mí, ser campeón con Paso de los Toros como técnico. Y aspiro a eso, ¿no es cierto? Por eso estoy acá, y le espero a ellos que también redoblen el esfuerzo para que, por lo menos... Y acá, de esta camada, se vea el futuro de lo que vamos a tener para Paso de los Toros, ¿cierto? Y acá sale el futuro, ¿no?
2: Ahí está. Muy bien.
4: Es una buena base. Hay gente a través de la página de la radio siguiendo esta entrevista, sí. Y por supuesto están mandando saludos. El caso de María Isabel Almada, el caso de Walter Vigo desde Colonia Miguelete, el caso de Carlos Jauregui desde Montevideo, también está

0: Gracias, Martín, muchas gracias por la invitación. Y bueno, estamos confiados, muy confiados que podemos hacer un buen papel. Y bueno, Dios quiera que sea con pasar de fase, pasar de fase.
1: Exactamente, así será, si Dios quiere. Gustavo Chocho González, técnico de la Sub-20, dialogando con nosotros. Hacemos la pausa, venimos enseguidita. 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

0: Bien, amigas, amigos, vamos a continuar con la información. También entrenó la selección sub-14, ¿no? Que el domingo va a estar recibiendo a Durazno.
1: Exactamente. Anoche hicieron fútbol los dos en el Estadio Mario de Venezuela. La sub-14 enfrentó a la sub-17 de Centenario. Movimiento que comenzó por la tarde, por la noche jugó la sub-20, como hablamos recién con el Chocho. Y bueno, la sub-14 va a ser locataria el próximo domingo a las 3:30 de la tarde, que es el Estadio Mario de Venezuela, frente a Durazno. Uh-huh. La revancha va a ser una semana después, allá en Durazno, buscando meterse entre los ocho mejores del país, ¿no?
0: Ayer jugó contra la sub-17 de Centenario.
1: Exacto, ¿no? Sí.
0: Bien, el trabajo que están realizando sus entrenadores con la sub-14, habida cuenta de este pasaje. Que como decíamos ayer, de la forma que se dio y demás, pero con un rendimiento que ha sido decididamente de menos a más en el torneo, ¿no?
1: Ha venido en alza, sí, claramente. Y bueno, el próximo domingo, 3:30 de la tarde, el arbitraje va a ser para Richard Vizcaizaco, que viene de Flores. El primer asistente también es de Flores y el segundo es de Valle de Ordóñez. Es una terna combinada, entonces, la que llega para impartir justicia el próximo domingo.
0: Ahí está. Amigas, amigos, esto va a ser una jornada simple, ¿no? El domingo.
1: Por ahora sí, sí. Hubo alguna posibilidad ahí de que no, pero sí, va a ser por ahora simple. Es un solo partido.
0: Ahí está. Donde no será una jornada simple, porque además hay muchas cosas en juego, va a ser el sábado, cuando desde las 13:30 se comienza a jugar una nueva fecha, que es la quinta del fútbol grande de Paso de los Toros, con partidos que realmente pueden, de alguna manera, definir cosas o no, porque todo puede pasar.
1: Y todo puede pasar, o se corta o se entrevera. Y bueno, el próximo día sábado, a las 13:30, Huracán Belgrano, 15:45, Oriental Defensor, 18 horas, Amsterdam frente a Libertad. Los últimos dos partidos van por la radio, la 100.1, y también por streaming, ¿no?
0: Exactamente.
1: ¿Sí? Bien.
0: Vos sabés que yo decía, anteayer hablaba con un querido amigo hincha de América, en el sentido de que hay empates y empates, uh-huh, ¿no? Cuando termina el partido aquel con Belgrano,
1: sí,
0: que seguramente el hincha de América dijo, perdimos dos puntos, al término de esa fecha

0: Sonriente porque ese empate le dio el liderato en solitario.
1: Sí, sí.
0: El otro día, el 3-3 frente a Libertad, si vos lo planteabas antes del campeonato, capaz que decís, sí, 3-3, firmo. Sin embargo, habida cuenta cómo están las cosas, fue un empate que en una de esas no le suma tanto a ninguno de los dos.
1: Claro, pero hay que ver también el contexto del partido.
0: Por eso.
1: Porque más allá del resultado final... No. El contexto del partido, fíjate que América también lo empató a lo último.
0: Sí, por eso te digo, ahí está. Pero sin embargo, yo creo que América, que queda libre este fin de semana, un empate en los dos partidos de segunda hora lo aplaude.
1: Pero ni que hablar.
0: Por eso te digo que hay empates y
1: sí,
0: empates.
1: Sí, por eso. América queda libre, hay dos partidos entre cuatro rivales directos, uh-huh. Y lo que decíamos el otro día, el empate entre América y Libertad favoreció a tres equipos, Oriental que estuvo libre, Defensor y Amsterdam que venían de ganar, pero esos tres equipos tienen que hacer bien los deberes.
0: Ah,
1: ahora.
0: ¿Sí?
1: Si no hacen bien los deberes, ¿sí? Este próximo
0: por
1: sábado, poco les sirve. Y en ese sentido, juegan todos entre sí, ¿no? O sea,
0: por eso.
1: Es una fecha tremenda.
0: Muy linda fecha. Que no tengo duda, va a tener muchísima gente, tal cual ha sido una constante...
1: Y 25 grados dan.
0: Y 25
1: grados. 25 grados, una jornada.
0: Bueno, y otra de las cosas que está bueno, viste que nosotros a través de nuestro canal, donde no pasamos los partidos de paso del campeonato local, por ahí hay alguno que sabe mucho que dice que lo pasamos, se ve que mira poco o no mira, porque estamos haciendo el streaming.
1: En el
0: justamente.
1: Canal 15 no
0: en el
1: sale.
0: En canal 15 jamás sale el fútbol. Y nosotros, con el gran trabajo de José Luis Ramírez, estamos armando un resumen de la fecha posterior. Y es bueno decir, y nos da mucha alegría, que gente que vemos todos los días en el estadio nos llama más y dice, negro, ¿cuándo va el resumen de...? Uh-huh. Lo que marca claramente... De que, a diferencia de lo que piensan algunos avezados, la imagen, en vez de correr, lleva.
1: Ah, yo creo que sí.
0: Pasa en todo el país, y acá no somos una isla, ¿no? Pasa en todo el país.
1: Sí, sí, totalmente. Inclusive acá, uh-huh. O sea, acá en la radio hablamos de lunes a sábado de fútbol, y es una manera también de contagiar para que la gente vaya el fin de semana. Uh-huh. O sea, acá vendemos el fútbol, uh-huh, para que la gente vaya el fin de semana. Y cuando decimos que se va a jugar tremenda fecha de sábado, una invitación para que la gente vaya.
0: Y la gente
1: o la gente no va por escucharlo por la radio. Yo creo que no.
0: Sí, sí.
1: Yo creo que es al revés. Uh-huh. Me parece que acá lo que falta en alguno es abrir un poquito la cabeza.
0: Ah.
1: Abrir un poquito la cabeza.
0: Como ha pasado en el resto del interior. Por suerte, y les va bien a todo el mundo. Amigas, amigos, 12:30, nos tenemos que ir.
1: Nos tenemos que ir.
0: Se viene la noticia con Roberto Vasconcellos. Gracias, Carlito, por la puesta al aire. Nos reencontramos.
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0: en la mitad de la jornada.
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0: Amigos, bienvenidos a las noticias correspondientes a esta jornada de jueves 24 de septiembre de 2026. AFE celebrará el Día del Patrimonio con trenes de pasajeros que estarán uniendo Tacuarembó-Valledén y Tacuarembó-Paso del Cerro. Será el sábado 3 de octubre, tendremos detalles en instantes. Andantes isabelinos participan una vez más del encuentro con el Patriarca. Esta tarde inician la cabalgata a la meseta de Artigas desde Paysandú. Compartiremos comunicados y la información policial, todo esto en instantes. Yo.
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0: Comenzamos a informarnos, jornada que se está presentando con tiempo bueno en el centro del Uruguay. El cielo está algo nuboso a esta hora. La temperatura, de acuerdo a lo que nos informa el INUMED, es de 21 grados 3 décimas. Decíamos al comienzo en nuestros titulares que AFE, celebrando el Día del Patrimonio, correrá trenes de pasajeros entre Tacuarembó y Valledén y Tacuarembó-Paso del Cerro. Esta actividad será el sábado 3 de octubre. Los interesados en hacer estos recorridos pueden adquirir el boleto a unos 200 pesos en la red de TIC Antel. Hablamos con Nicolás Cabrera, de AFE.
4: Promocionar los servicios que vamos a estar haciendo el día sábado 3 de octubre, como epicentro Tacuarembó, saliendo trenes, dos puntualmente para Paso del Cerro, uno a las 9 de la mañana, y va a estar llegando a Paso del Cerro 9:45, y retorna a las 11 de Paso del Cerro a Tacuarembó. Después tenemos otro de Tacuarembó a Paso del Cerro 13:30 saliendo, y retorna a Paso del Cerro 15:15 a Tacuarembó. Y luego tenemos, bueno, ahí en Paso del Cerro se van a desarrollar actividades por parte de las fuerzas locales, de la intendencia, con actividades, por lo que he visto, culinarias, haciendo una revalorización del tema de la comida como parte del patrimonio, vinculada también a lo que es la parte ferroviaria. Así que va a ser una mancomunión entre la sociedad y el ferrocarril. Uh-huh. Potenciar el ferrocarril y a AFE como parte de la creación de todos esos pueblos al costado de la faja. Sí. Y bueno, después la vedette, como quien dice, sería Tacuarembó-Valledén, que vamos a tener cuatro salidas desde Tacuarembó. Vamos a tener una a las 10 de la mañana. Y retorna esa, llega a 10:30 a Valledén y retorna a las 12 de Valledén, más o menos una horita y media de poder recorrer, disfrutar las actividades que se van a desarrollar allí en Valledén por parte de la intendencia. Otra salida a las 13 de Valledén, de Tacuarembó, perdón, llegando a 13:30 y retornando 14:45. Otra salida a 16:30 de Tacuarembó a Valledén. Esa regresa a 18:30 desde Valledén, y la última sale de Tacuarembó 19:30, llegando a Valledén a las 20 y retorna a Valledén 21:30 horas. Esa en especial se pidió por parte de la intendencia para un poco disfrutar lo que es el turismo de observación de los astros, que por la poca luminosidad que hay en el pueblo se puede destacar toda la hermosa Vía Láctea, por decirlo de una manera, y disfrutar ese nuevo tipo de turismo que se quiere imponer en la zona y en todo el país. Así se van a... Sí, dime.
0: Bueno, en este caso estamos informando que los servicios son de ida y vuelta, pero el que saca el pasaje, por ejemplo, se puede quedar, o en el servicio que va y que vuelve horas más tarde, debe regresar.
4: La idea es que la persona ya cuando saque retorne en el mismo servicio, tenga una espera de disfrute de aproximadamente una hora y media. Más que nada para evitar que la gente se aglomere y se quede toda para la tarde, porque ahí no estaríamos dando abasto para retornar con todo el público, que seguramente pensara quedarse más horas. Entonces, tomamos esa decisión. Nos hubiera gustado de repente poder que la gente permaneciera más tiempo, pero en esta primera experiencia, después de tanto tiempo, como puntapié inicial vamos a probar este sistema para poder satisfacerlo lo más posible a todo el público, no generar aglomeración ni que gente se quede a pie o se demore. Entonces la compra es, por ejemplo, si tú compras salía a las 9, ya retornas luego a las 11, tenés una hora 15 para disfrutar la zona. Uh-huh. Por ejemplo, el último servicio, si tú compraste para salir a las 19:30 de Tacuarembó, retornas a las 21:30, o sea, también tenés una hora y media de disfrute. Más que nada se planificó en ese sentido.
0: Correcto.
4: El costo de los servicios, te comento, va a ser 200 pesos ida y vuelta, o sea, por 200 pesos vas y venís. Uh-huh. Los niños, hasta 3 años inclusive, van gratis, no ocupan asiento, o sea, tendrían que ir en la falda de los familiares. Y bueno, la idea es que vaya solo gente sentada para mayor disfrute y no que haya mucha aglomeración arriba de gente parada. Uh-huh. Se pueden sacar el medio que estamos utilizando para darle mayor difusión y facilidad a toda la gente es a través de la empresa Antel, a través de su página TIC Antel. Uh-huh. Ahí pueden ingresar y pueden sacar con varias tarjetas de crédito. Es una facilidad para poder acceder a las mismas. Les recomiendo que lo vayan haciendo desde ya, porque venimos a un muy buen ritmo de venta. Y bueno, esperemos que no se queden sin su pasaje. En la estación, comentar ya, aprovechar que no va a haber venta, va a haber un cupo muy limitado de 5 o 10 boletos, por algún caso muy puntual, pero ya lo queremos manifestar que procuren sacarlas por TIC Antel, que es nuestro mayor medio de venta para que pueda llegar a la mayor cantidad de población.
0: Correcto.
4: Y así evitar algún problema en la estación, que después la gente, yo sé que es muy ávida en querer viajar en tren, pero después se pueden llevar una sorpresa que no se están vendiendo o hay muy pocos boletos, porque no va a haber más de 5 o 10 boletos por algún caso excepcional. Uh-huh. para solucionar algún tema puntual, alguna persona que tenga alguna dificultad o lo que fuere. Pero recomendamos que le den para adelante con TIC Antel cuanto antes, porque yo lo que acabo de ver, las ventas de hace un rato, ya veníamos más de la mitad de los pasajes vendidos. Qué así bueno. Que vienen a muy buen ritmo.
0: Qué lindo, ¿no? La gente tiene esas ganas, ¿no? De andar en tren. Es el único servicio, ¿no? Que tiene AFE hoy, y es la única corrida que van a tener. Van a ser estas que estábamos hablando en Tacuarembó, ¿o hay alguna otra en la zona sur, por ejemplo?
4: Bueno, para terminar lo de Tacuarembó, te comento que AFE va a instalar un stand ahí en la estación para darle publicidad y visualidad a nuestra empresa. Va a regalar algún souvenir, algún merchandising, un pegotín. Y bueno, y en lo referente a lo que me comentabas del sur, nosotros, como años anteriores, estamos retomando la actividad de poner en valor lo que es el patrimonio ferroviario. Y en este año nuevamente abrimos los talleres de Peñarol, ahí ubicado en Aparicio, Saravia, a poquitos pasos de la vía.
0: Compartíamos la palabra entonces de Nicolás, en este caso Cabrera, Nicolás Cabrera, que estuvo hablando también sobre la actividad de que se va a estar cumpliendo en Peñarol, como bien decíamos, en este caso en Peñarol. La actividad será el sábado 3 y domingo 4 de 10 a 18 horas. Van a haber allí exposiciones y también dentro del propio predio de los talleres de Peñarol se estarán ofreciendo recorridos internos gratuitos dentro del predio con una formación de trenes que estará recorriendo apenas unos 300 metros, pero para dar esa felicidad para muchos de volver a viajar un corto tramo en tren en la capital del país, allá en Peñarol.
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0: Tenemos actualmente 21 grados de temperatura, los vientos del nor-noreste 18 kilómetros, 1014.3 la presión, 35% porcentaje de la humedad. El pronóstico nos está indicando para la jornada de hoy, máxima de 23 grados, ya estamos en 21.3, nuboso, algo nuboso, vientos del nor y noroeste, 10 a 30 kilómetros con rachas de hasta 40 kilómetros en zonas costeras. El viernes 25 vamos a tener una mínima de 11, máxima de 26, nuboso, periodos de algo nuboso, hay baja probabilidad de precipitaciones. El sábado 26, mínima de 10, máxima de 26 grados, nuboso, periodos de algo nuboso con neblinas, el pronóstico que se está emitiendo por parte del Instituto Uruguayo de Meteorología. Andantes isabelinos participan una vez más del encuentro con el Patriarca. Esta tarde inician la cabalgata hacia la meseta de Artigas. Salen desde Paysandú. Esta mañana mantuvimos contacto con Mauricio Rodríguez.
6: Tal cual como todos los años, que venimos a acompañar y venimos a disfrutar de familia. Ya llegamos todos bien, los caballos bien y nosotros bien. Estamos esperando la hora de partida, que se sale a las 14 horas.
0: Ahí está. Bueno, ¿y cuántos kilómetros queda la meseta hasta de ahí de donde ustedes están?
6: Y de acá de Paysandú, de la rural, quedan más o menos unos 100 kilómetros más o menos.
0: Bien. ¿Y y eso se hace en un solo día?
6: No, eso es, digamos, se sale hoy a las 14, a las 2 de la tarde, y se hace un parate a 20 kilómetros, que es el primer día, digamos, que sería hoy. Mañana, por ejemplo, digamos, quedamos en Constancia hoy de noche, que están unos 15, 20 kilómetros de acá. Mañana se sale 7, 7 y media más o menos, y se hace un parate medio ahí en el momento, a mediodía nomás, porque no se puede, digamos, parar en la ruta. Y ahí quedaríamos en Quebracho el viernes de noche. Y el sábado de mañana saldríamos rumbo a Chapicuí, que queda en unos 30 kilómetros. Y el domingo, el domingo sería en unos 10 kilómetros a la meseta, de Chapicuí a la meseta.
0: Ahí está.
6: Eso se hace todo todo ya pronto como para el desfile.
0: Correcto, ahí está. ¿Cuántos integrantes de los andantes participan de esta actividad?
6: De esta actividad, y en total vamos a hacer entre, a caballo, somos más o menos 30. Y con vehículo y todo, somos entre 40, 45 más o menos.
0: Uh-huh, ahí está. Y este, y estos ustedes se preparan durante todo el año, ¿no? Prácticamente para hacer esta travesía, digo.
6: Tal cual, porque uno últimamente hace algún beneficio, algunas cosas, y este, también últimamente hoy hemos hecho algunas criollas ahí por ahí. Ahora que está, que el tiempo no nos ayudó y lamentablemente el río había crecido, tampoco teníamos mucha motivación de hacer, porque uh-huh. eso también nos mata en realidad. Pero está, si Dios quiere, va a bajar el río y vamos a hacer alguna otra fiestita, si Dios quiere.
0: Ah, está, estaremos atentos ahí. Y cada jinete lleva ¿cuántos caballos?
6: Y más o menos estamos llevando entre dos caballos, más o menos cada jinete, dos, tres caballos.
0: Uh-huh. Y hay lugares así adecuados, ¿no?, para dejar los caballos, por ejemplo, en la noche.
6: Sí, ya tenemos todas las quedadas programadas, que son todo algún pariente de un integrante de la parcería y después de algún conocido. Ya eso ya había hablado con tiempo ya por eso mismo, porque por la última vez tuvimos la mala pasada, aquellos que se dispararon. Bueno, uh-huh. Ahora para venir, lamentablemente hay que venir a la seguridad más que nada de ellos, de nosotros. Acampamos en cualquier lado con carpa y tal, pero ellos principalmente se ven ellos que hay que preocuparse más.
0: Correcto. ¿Quiere decir que lo dejan resguardado dentro de un campo a los caballos?
6: Por supuesto. En una estancia, ya tenemos las tres estancias programadas, que ya nos dieron piquete asignado, todo para ellos, con agua, con todo como corresponde.
0: Compartíamos las expresiones de Mauricio Rodríguez de los andantes isabelinos.
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0: Exactamente, estamos en las 12 horas con 51 minutos en todo el territorio nacional. Vamos a compartir también algunos comunicados. En este caso, la Jefatura de Policía de nuestro departamento informaba en la jornada del día 22 se registró un siniestro de tránsito en el kilómetro 251 de ruta 5, aquí frente a Paso de los Toros. Se trató del despiste y vuelco de un camión conducido por un hombre de 55 años, quien resultó politraumatizado leve. Trabajaron la Policía Tercera y Dirección Nacional de Bomberos. En otro orden de informaciones, una mujer fue imputada por el delito continuado de apropiación indebida. Este hecho ocurrió en la ciudad de Tacuarembó. Investigaron policías de la Comisaría Primera, individualizando a la responsable, a quien la justicia finalmente imputó por el delito señalado. Los actuantes investigaron denuncia recibida en la unidad por el retiro de dinero de una cuenta de una institución bancaria en perjuicio de una mujer de 49 años, hecho ocurrido en noviembre del año 2025. La denunciante expresó haber concurrido a la institución bancaria constatando el faltante de 60.000 pesos uruguayos y movimientos de retiro de dinero a través del listado expedido por la institución, los cuales no los había realizado, y no eran de su conocimiento, optando por realizar la denuncia policial. Los funcionarios desarrollaron una amplia tarea con el fin de aclarar el hecho, significando que no sería ajena a lo sucedido una mujer de 45 años, carente de antecedentes penales, cercana a la víctima, quien habría obtenido claves para el acceso a la cuenta y de esta forma desviar dineros a otras cuentas y obtener provecho propio. Posteriormente, la mujer responsable del hecho fue imputada fue interceptada y puesta a disposición de la Fiscalía Letrada de primer turno. Transcurrido las instancias administrativas a nivel policial y fiscal, fueron elevadas las actuaciones a la justicia competente. En las últimas horas, efectuada la audiencia en el juzgado letrado de primera instancia de Tacuarembó, se dispuso la imputación de la mujer de 45 años por la presunta comisión de un delito continuado de apropiación indebida. Debió fijar domicilio, presentarse una vez por semana ante la seccional por el término de 60 días, según el informe de la Jefatura de Policía de Tacuarembó.

Seguimos adelante con otras novedades también informativas. El municipio de Paso de los Toros que informó que viene trabajando en la realización de espacios para niños y familias en el complejo RC18. Se viene acondicionando la placita barrial para el disfrute de la comunidad, señala el comunicado. Estamos trabajando en la zona RC18, señala la información del municipio. También se informa que se viene trabajando en la bituminización de calle Venancio Bálsamo. Estamos también recordando que en la jornada de hoy, en horas de la tarde, se estará desarrollando una actividad en el complejo Charrúa, violencia doméstica y género. Informar, acompañar, prevenir es construir comunidad. Jueves 24 de septiembre, hora 15:30, complejo Charrúa. La actividad es organizada por el municipio, la Oficina de la Mujer, Equidad y Género, Dirección de Desarrollo Social, Dirección de Cultura. Cuenta con el apoyo de la Policía Comunitaria, orientada a problemas de la Jefatura de Policía de Tacuarembó, y la Oficina de la Diversidad. Es la invitación entonces para que aquellos que quieran participar lo puedan hacer hoy 15:30, y además se estarán entregando certificados de participación a los que justamente concurran a esta convocatoria sobre violencia doméstica y género que se realizará en el complejo Charrúa esta tarde. Seguimos con otras informaciones. En la capital del Yí, allí en Durazno, una persona fue condenada, un masculino de nombre Nando Daniel Pérez Rodríguez, de 37 años, poseedor de antecedentes penales. En el día de ayer fue conducido ante fiscalía y juzgado competente, donde al término de la audiencia se dispuso la condena como autor penalmente responsable de la comisión de un delito de estafa a la pena de 8 meses de prisión. Se recibió denuncia en la Dirección de Investigaciones por parte de una víctima, un masculino de 35 años, manifestando haber sido estafado, en donde mediante engaño se apoderaron de su cuenta bancaria y realizaron giros de dinero no autorizados por él, siendo la suma de unos $500 americanos y 180 mil pesos. Personal de la Dirección de Investigaciones pudo establecer las identidades del masculino autor del ilícito, siendo remitido ante la justicia competente. Señoras y señores, repasamos datos del tiempo a esta hora, según lo que está informando el Instituto Uruguayo de Meteorología. Comentarles también que se viene desarrollando actividades por parte de la Intendencia de Tacuarembó. Y en este sentido, la Intendencia está informando sobre actividades que desarrollará en la edición 32 del Día del Patrimonio para el sábado 3 de octubre. Tacuarembó, como decíamos y veníamos informando hace cuestión de minutos, se sube al tren para celebrarlo. Los viajes combinarán la figura de Carlos Gardel, la historia ferroviaria, las tradiciones locales, los paisajes naturales y una experiencia de astroturismo, una observación mediante telescopio. La propuesta se desarrolla en conjunto con AFE, realizándose la venta de tickets, como decíamos, a través de Ticantel y en los locales de Antel habilitados. También habrá actividades en Paso del Cerro, con esa experiencia de pasar en tren por el único túnel ferroviario que tiene el Uruguay. Y además allí compartir lo que son las propuestas gastronómicas de comidas tradicionales en Paso del Cerro. Así que después vamos a tener seguramente más novedades, porque van a haber actividades de exposiciones y también espectáculos musicales para quienes concurran a esta experiencia ferroviaria y también de conocer las tradiciones de la zona norte del territorio nacional. La 1:00 p.m. ya, repasamos datos del tiempo, 21.3 la temperatura, la máxima

0: Se espera una mínima de 11, máxima de 26 grados. Estuvimos en la información, quien les habla, Roberto Vasconcello y el señor Carlos Olveira en todo el control técnico. Ya se viene, como siempre, Inforami con toda la información.
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3: ¿Qué tal, amigos? Comenzamos a informar en este jueves 24 de septiembre de 2026, saludando a CX151 Radio Rincón de Fray Ventos en Río Negro, que hoy celebra 64 años. ¡Felicidades!
4: Aquí están los titulares de las principales noticias de esta edición de Inforradio.
5: Presidente Yamandú Orsi habla hoy ante la ONU tras negociar inversiones tecnológicas con Google y Praxis para Uruguay.
3: Catonati y el sindicato evalúan una propuesta del gobierno con 21 jornales asegurados para destrabar el conflicto en el puerto.
5: El senador Sergio Botana citó a los ministros de Trabajo y Transporte para comparecer en octubre por la situación portuaria.
3: La Administración Nacional de Puertos cerró el ejercicio 2025 con un resultado positivo de 57 millones de dólares.
5: ANCAP analiza reajustes en el precio de los combustibles tras absorber costos por 120 millones de dólares hasta septiembre.
3: UTE proyecta instalar 300 nuevos puntos de carga eléctrica este año y suma 20 cargadores en el departamento de Rocha.
5: Autoridades del gobierno encabezadas por Alejandro Sánchez coordinaron en Durazno la aplicación del programa Más Barrio.
3: El gremio del taxi realiza este jueves un paro en Montevideo contra la propuesta patronal de eliminar la mampara.
5: Los trabajadores tercerizados del Mides advirtieron sobre la posibilidad de ir a la huelga general por atrasos salariales.
3: Docentes de secundaria denunciaron situaciones de violencia en liceos montevideanos y reclamaron más recursos y cargos.
5: La ANEP y Presidencia presentaron una campaña audiovisual para promover la buena convivencia en los centros educativos.
3: La justicia imputó por rapiña y dispuso prisión preventiva al hombre que robó y arrastró a una anciana en Malvin Norte.
5: Una mujer de 80 años fue víctima de una estafa telefónica en Salto y transfirió 100 mil pesos.
3: El Ministerio del Interior anunció que aplicará la ley de faltas ante personas en situación de calle al terminar el plan de invierno.
5: El Ministerio del Interior sumó herramientas de cooperación internacional para combatir la ciberdelincuencia y la explotación infantil.
3: El meteorólogo Mario Videgain advirtió por jornadas de calor seguidas de un periodo de lluvias abundantes a partir del domingo.
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2: Desde la Asociación de Radios del Interior y para sus emisoras afiliadas, cuando estamos comenzando a promediar la jornada de este jueves 24 de septiembre, iniciamos el desarrollo de la información adelantada en titulares, destacando que el presidente Yamandú Orsi brinda hoy su discurso ante la Asamblea General de las Naciones Unidas en Nueva York, en lo que constituye el punto más alto de su misión oficial por Estados Unidos. En su oratoria desde el podio principal del organismo multilateral, el mandatario expondrá los lineamientos de la política exterior uruguaya enfocados en la defensa del multilateralismo, la solución pacífica de controversias y el fortalecimiento de las libertades democráticas. La agenda para esta jornada incluye también una reunión clave con Dryden Brown, director ejecutivo del consorcio Praxis, con el objetivo de evaluar el avance del proyecto de ciudad inteligente planificado para el departamento de Colonia en el marco de Más Colonia.
3: En las últimas horas, la actividad del jefe de Estado en territorio estadounidense estuvo marcada por una intensa agenda diplomática y empresarial orientada a la atracción de inversiones. Orsi se presentó como orador principal del America Society Council of the Americas, donde promovió el país como un polo confiable para el desarrollo de tecnología, bioeconomía e inteligencia artificial. Asimismo, mantuvo un encuentro de trabajo con Karan Bhatia, responsable global de asuntos gubernamentales de Google, enfocado en el seguimiento de centros de datos y la infraestructura tecnológica proyectada para Uruguay.
2: La actividad oficial incluyó además su participación en una mesa de trabajo regional sobre el combate al crimen organizado transnacional y un encuentro del foro Urupavol junto a los mandatarios de Paraguay y Bolivia.
4: Recién hablábamos que si se trata de integrarse, creo que nos han tomado la delantera otros, que tiene que ver con esta realidad que es el crimen organizado. Nosotros nos necesitamos. Y es bueno saber y es bueno admitir que nuestros equipos, la gente que trabaja en los temas de seguridad de todos nuestros gobiernos, naturalmente lo hacen, incluso a veces teniendo resultados exitosos. Pero como la velocidad a la que corre todo esto es cada vez mayor, nuestro nivel de sintonía tiene que ser también cada vez mayor.
2: La gira presidencial cerrará mañana viernes con una audiencia bilateral ante el secretario general de la ONU, Antonio Guterres. En las últimas horas, la actividad oficial en el territorio estadounidense estuvo marcada por reuniones de carácter diplomático y comercial.
3: El Ministerio de Trabajo envió una propuesta a la empresa Catonati y al Sindicato Único Portuario y Ramas Afines con el fin de destrabar el conflicto en Terminal Cuenca del Plata y llegar a un acuerdo el próximo lunes. El sindicato portuario y la empresa examinan el planteo del Poder Ejecutivo mientras mantienen marcadas diferencias. El gremio presentó a Terminal Cuenca del Plata reclamos que superan las pautas de la cartera de trabajo en el marco de una negociación que se retomará el lunes con la intención de cerrar un entendimiento en los próximos días. La iniciativa del Poder Ejecutivo sugiere que a partir de mayo de 2027 los trabajadores con 20 jornales asegurados pasen a tener 21. Asimismo, plantea fijar el monto de la partida extraordinaria en el punto medio entre las posturas de ambas partes e introducir un pago diferencial compensatorio para los sectores con mayor carga laboral. Tras el decreto emitido el 11 de septiembre, que fijó servicios mínimos y motivó paros en el puerto de Montevideo, las autoridades buscan acercar posiciones en los puntos pendientes.
2: En tanto, a nivel político y legislativo, el senador Sergio Botana convocó a los ministros de Trabajo y de Transporte para comparecer ante el Parlamento el 6 de octubre con el objetivo de abordar el diferendo en la terminal Cuenca del Plata. La citación responde a la prolongación de la disputa tras la caída del convenio colectivo en la terminal de contenedores del puerto de Montevideo. Para hoy jueves, los trabajadores de la empresa programaron un paro con asamblea para evaluar la última propuesta de acercamiento presentada por las autoridades del Ministerio de Trabajo.
3: Mientras tanto, la Administración Nacional de Puertos registró un superávit de 55 millones de dólares en el ejercicio 2025, cifra que representa un incremento del 32% en comparación con el periodo anterior. Durante una actividad desarrollada por la Asociación de Dirigentes de Marketing, el presidente del organismo, Pablo Genta, destacó que los terminales de Montevideo y Nueva Palmira concentran el 62% del valor total de las exportaciones del país y movilizan a casi 3 millones de pasajeros anualmente. El jerarca remarcó la importancia de ejecutar acciones estratégicas en 6 áreas clave, que incluyen el desarrollo portuario, la integración multimodal, la renovación tecnológica, los dragados, la reestructuración organizacional y la planificación operativa.
2: La directiva de ANCAP analiza eventuales ajustes en las tarifas de los combustibles debido a que la empresa absorbió costos por 120 millones de dólares hasta septiembre para evitar subas mayores. La presidenta del ente, Cecilia San Román, explicó que las decisiones evalúan proyectar el impacto en la economía de la población sin desequilibrar las finanzas de la petrolera estatal. Pese a la brecha existente entre las referencias internacionales del crudo Brent y los precios finales del gasoil y la nafta, la jerarca sostuvo que la empresa cuenta con la solidez requerida para gestionar la volatilidad del mercado, manteniendo un seguimiento diario de las cotizaciones internacionales.
3: Usted proyecta instalar 300 nuevos puntos de carga para vehículos eléctricos durante el presente año y confirmó la suma de 20 cargadores en el departamento de Rocha de cara a la temporada veraniega. La expansión de la red responde al aumento en la venta de unidades eléctricas, que durante el mes de agosto representaron casi el 70% del total de automóviles comercializados en el país. En este sentido, la empresa estatal impulsa la incorporación de las estaciones de servicio a la infraestructura de abastecimiento energético. Para la recarga en hogares, la compañía señala que la tarifa triple horario se mantiene como el esquema más adecuado y económico.
2: Montevideo vive hoy una jornada intensa desde el punto de vista sindical, con paros y movilizaciones que impactan en el transporte, la actividad portuaria y los servicios sociales. Por un lado, el Sindicato Único de Automóviles con Taxímetro y Telefonistas, SUAT, lleva a cabo un paro general por tiempo indeterminado desde las 9 de esta mañana. Los trabajadores del taxi concentran en su sede sindical y marcharon hacia la Dirección Nacional de Trabajo, DINATRA, y luego hacia la Junta Departamental, en rechazo absoluto a la propuesta patronal en los consejos de salarios de eliminar la mampara de seguridad y precarizar el sector mediante el alquiler de coches y recortes en viáticos.
3: En paralelo, el Sindicato Único de Instituciones Gremiales y Afines advirtió sobre la posibilidad de convocar a una huelga general debido a la crítica situación de los trabajadores tercerizados del Ministerio de Desarrollo Social. La dirigente Olivia Engel denunció que el conflicto afecta a más de 1.500 empleados que sufren severos atrasos en los cobros de sus haberes, mientras la directiva del sindicato analiza la última propuesta oficial formulada esta jornada. La Confederación de Sindicatos Industriales y la Unión Nacional de Trabajadores del Metal y Ramas Afines realizan hoy un paro general parcial de 9 a 13 horas en defensa del empleo y la industria nacional. La medida incluye una concentración en la Plaza del Entrevero a las 10 de la mañana para marchar hacia la sede de los Ministerios de Economía y Relaciones Exteriores. La plataforma reivindicativa rechaza el Tratado Transpacífico por el impacto proyectado en puestos de trabajo, exige una jornada laboral de 40 horas semanales sin pérdida salarial y reclama mejoras en los consejos de salarios.
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2: Noticias destacadas del interior del país. Una delegación del Gobierno Nacional encabezada por el secretario de la Presidencia, Alejandro Sánchez, estuvo en el departamento de Durazno para coordinar la implementación del programa Más Barrio. La iniciativa busca articular políticas de vivienda y seguridad mediante la instalación de equipamiento urbano, soluciones habitacionales y dispositivos sociales orientados a fortalecer la integración comunitaria. Durante la jornada de trabajo con los vecinos, las autoridades destacaron que la propuesta promueve la participación activa de la población local para intervenir en el entorno urbano y mejorar las condiciones de convivencia en los distintos puntos del territorio.
3: Intervenir en 21 zonas, 21 zonas que fueron definidas junto con CAF, que es quien hemos generado un acuerdo donde tenemos un financiamiento externo para poder generar estas intervenciones. En esos 21 territorios son los lugares donde tenemos la ocurrencia de delitos violentos y las situaciones de precariedad sociohabitacional. Diríamos que son los 21 territorios más complejos del Uruguay, y es ahí a donde se orienta Más Barrio, que viene a colaborar, a ser una herramienta más del plan de seguridad, y es una herramienta más también del Plan Nacional de Viviendas que está desarrollando a lo largo y a lo ancho de todo el territorio. Por eso para nosotros era clave tener una jornada de trabajo. En la jornada de hoy, además de hablar con los vecinos y las organizaciones sociales, naturalmente la intervención de Más Barrio implica la presencia luego en el territorio de un censo, no porque queramos seguir diagnosticando lo que más o menos todos sabemos que los problemas que tenemos, sino simplemente porque para nosotros es clave en ese relevamiento de información, actualizar información que a veces el organismo público no tiene, pero también hablar con los vecinos de lo que vamos a hacer, porque aquí los vecinos y las vecinas son el actor fundamental.
4: El dirigente del Partido Nacional e integrante del directorio de la Administración Nacional de Puertos, Jorge Gandini, mantuvo una comunicación telefónica con el expresidente Luis Lacalle Pou para aclarar su situación luego de ser mencionado en la investigación de la Operación Trazador. Durante el intercambio, Gandini explicó la actividad de una casa de cobranzas a su nombre y de su esposa, donde realizaba transacciones su nombre condenado por lavado de activos que se desempeñaba en la Secretaría del Edil Gonzalo Gómez. Tras la sugerencia del exmandatario de brindar explicaciones públicas, el dirigente ofreció una conferencia de prensa en la que afirmó no conocer al involucrado.
2: En tanto, el presidente del Frente Amplio, Fernando Pereira, pidió actuar con cautela ante los avances de la Operación Trazador y el procesamiento del colaborador vinculado a la Secretaría del Edil, Gonzalo Gómez. El dirigente señaló que se debe esperar el regreso del Edil para que brinde las explicaciones correspondientes sobre el hallazgo de importantes sumas de dinero e insumos en una vivienda compartida. Asimismo, Pereira expresó su preocupación por el posible ingreso del narcotráfico en el financiamiento de los partidos políticos y ratificó la intención de cuidar el sistema democrático e institucional a 40 años del retorno a la democracia.
4: Por su parte, el Movimiento de Participación Popular consideró insuficientes las declaraciones del dirigente Jorge Gandini sobre el caso de lavado de dinero detectado en la Operación Trazador. La diputada Julieta Sierra calificó la situación como alarmante y señaló la necesidad de evaluar acciones políticas y legislativas. El dirigente Charles Carrera, del mismo sector, criticó el acuerdo de proceso abreviado alcanzado por la Fiscalía con el imputado antes de recibir los peritajes telefónicos, al sostener que la aplicación apresurada de este mecanismo limita el alcance de las investigaciones frente a delitos vinculados al crimen organizado. La
2: Fiscalía archivó la denuncia penal presentada por el Ministerio de Salud Pública contra el diputado nacionalista José Luis Zadjian. La confirmación del archivo fue realizada por la ministra de Salud Pública, Cristina Lustenberg, durante una entrevista periodística en el canal BTV. La acción penal impulsada por la cartera de salud derivó de las conclusiones de una investigación administrativa remitida a la justicia en el mes de mayo.
5: Esa denuncia, por lo que yo sé, hoy fue archivada, la tengo acá para leer. para nosotros fue producto de una investigación administrativa que se hizo en el Ministerio de Salud Pública por parte del área jurídica, encontrando en ese convenio que podía haber alguna irregularidad desde el punto de vista administrativo, y nosotros tenemos, de acuerdo a nuestra responsabilidad, la responsabilidad de elevarlo, si hay alguna duda administrativa, para que la justicia investigue.
2: La indagatoria analizaba la tramitación de convenios de complementación asistencial entre la Administración de los Servicios de Salud del Estado, el Círculo Católico y el CASMU, firmados en el año 2022, cuando Sadkian se desempeñaba como subsecretario del organismo. Tras conocerse la resolución judicial, el legislador se expresó a través de sus redes sociales, donde afirmó que mediante la denuncia se pretendió desacreditar su trabajo.
4: Integrantes de la Asociación de Docentes de Educación Secundaria denunciaron condiciones laborales complejas e insalubres en varios liceos de Montevideo debido al incremento de episodios de violencia. En el Liceo 70 del Cerro se registró la detención de un funcionario tras un incidente con la Guardia Republicana, lo que motivó reuniones de coordinación con las autoridades para acordar pautas de trabajo comunitario. En paralelo, el colectivo docente del Liceo Miranda otorgó un plazo hasta el 28 de septiembre a la Dirección General de Educación Secundaria para reforzar los equipos de adscripción, portería y apoyo multidisciplinario ante situaciones de acoso e ingresos no autorizados.
2: La Administración Nacional de Educación Pública y la Presidencia de la República presentaron una campaña audiovisual centrada en la convivencia dentro de las instituciones educativas con el respaldo de la UNESCO y el acuerdo de los sindicatos del sector. La iniciativa busca posicionar la convivencia como una responsabilidad colectiva que involucra a familias, docentes y funcionarios en la construcción de entornos seguros. La propuesta se difundirá en diversos medios con el objetivo de fomentar espacios adecuados para el desarrollo de niños y adolescentes en jardines, escuelas y liceos de todo el

0: país.
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2: La justicia formalizó la investigación contra un hombre de 33 años imputado por un delito de rapiña luego de asaltar a una mujer de 82 años en las inmediaciones de Malvin Norte. El hecho ocurrió el 11 de septiembre en la esquina de Alto Perú y Tabobá, cuando el agresor abordó a la transeúnte desde una bicicleta para sustraerle la cartera, provocándole caídas y traumatismos en el rostro y hombro. Tras permanecer prófugo, el sospechoso resultó localizado por personal policial mediante el análisis de las cámaras de videovigilancia de la zona, decretándose su prisión preventiva hasta febrero de 2025.
0: Una mujer de 80 años en la ciudad de Salto resultó víctima de una estafa telefónica mediante la cual transfirió 100.000 pesos tras recibir información falsa sobre un familiar. La damnificada atendió una llamada donde un desconocido afirmó que su hijo había sufrido un accidente de tránsito fatal y requería dinero para resolver una gestión judicial. Ante la situación, la mujer gestionó dos préstamos en una casa de cambios y depositó el efectivo en la cuenta indicada, constatando el engaño al comunicarse posteriormente con su hijo. La jefatura de policía local investiga el caso y reitera las recomendaciones a la población de tener precaución ante estas estafas que ya son reiteradas en cuanto al modus operandi.
2: El ministro del Interior, Carlos Negro, anunció que al finalizar la emergencia por frío se retomará la aplicación de la ley de faltas para el retiro de personas en situación de calle de los espacios públicos. El jerarca señaló que la presencia de pernoctantes en la vía pública constituye uno de los elementos de mayor impacto en la percepción de inseguridad ciudadana. Si bien reconoció que la normativa vigente funciona como una medida de traslado temporal hacia centros de asistencia debido al escaso número de procesamientos judiciales, remarcó la necesidad de utilizar el mecanismo para mitigar la ocupación de espacios comunitarios.
3: Es uno de los factores que más incide en que la gente tenga la percepción de la inseguridad. Entonces, ahí tenemos que apuntar fuertemente al trabajo para que este fenómeno de la situación de calle no termine siendo también un problema severo o serio de seguridad. Respecto a la aplicación de la ley de faltas, nosotros hemos aplicado la ley de faltas también desde el principio. Esto ha tenido algún tipo de variación en función de que se ha, por segundo año consecutivo, dispuesto los operativos de la alerta por el invierno, lo cual ha dado una herramienta al Ministerio de Interior, junto con otros ministerios, para lograr que las personas en situación de calle tengan un lugar donde estar durante los meses de mayores problemas climáticos. Lógicamente, esto está supeditado a las variaciones del clima y del invierno, y que cuando termina el plan de alerta, resurge la herramienta de la ley de faltas como supletoria del plan de invierno.
2: El Ministerio del Interior adquirió equipamiento tecnológico y herramientas de cooperación internacional para optimizar el procesamiento de datos en investigaciones sobre ciberdelincuencia. La subsecretaria de la cartera, Gabriela Valverde, explicó que los nuevos sistemas permitirán agilizar el peritaje de dispositivos móviles, redes sociales y contenidos.

0: herramientas y en este sentido también desde el Estado tenemos que buscar nuevas herramientas y nuevas formas de abordaje. Esta herramienta que hoy obtenemos de cooperación para nosotros es un antes y un después. Dos herramientas que tienen que ver con procesar alguna información que están en los dispositivos y en las redes sociales de quienes son víctimas, como también procesar información que viene en las dark web, que tiene que ver muchas veces con la modificación de imágenes de, esto se da principalmente en las infancias, modificación de imágenes tanto de niñas, niños, adolescentes, como también incluso de bebés.
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2: El meteorólogo Mario Videgaña advirtió por el ingreso de un periodo de inestabilidad atmosférica a partir del domingo, precedido por jornadas de altas temperaturas que superarán los 30 grados en varias zonas del país. El experto detalló que el incremento térmico previsto para este jueves y fin de semana dará paso a lluvias abundantes asociadas al fenómeno de El Niño, afectando en primera instancia a los departamentos de Artigas, Rivera, Tacuarembó, Salto, Paysandú y Río Negro. Las precipitaciones en el norte podrían superar los 100 milímetros acumulados, desplazándose paulatinamente hacia el resto del territorio nacional durante el inicio de la próxima semana.
3: Para la jornada de hoy jueves, se anuncia que el tiempo continuará con cielo nuboso, algo nuboso en todo el país. Las temperaturas mínimas se ubicaron esta mañana entre los 5 y los 8 grados y las máximas alcanzarán esta tarde los 22 grados en el este, 23 en Montevideo y el centro del territorio y hasta 24 grados en el norte. Se aguardan vientos del noroeste y norte con rachas de hasta 40 kilómetros por hora, además de neblinas y bancos de niebla matinales, principalmente en la zona este.
2: El viernes mantendrá condiciones similares por la mañana, con cielo nuboso, baja probabilidad de lluvias en el sur y este y neblinas matinales. Las temperaturas registrarán un ascenso generalizado, alcanzando los 23 grados en la capital, 26 en el centro y este, y hasta 29 grados en el norte. Durante la tarde y noche aumentará la inestabilidad en la región este, donde se esperan probables precipitaciones y tormentas.
3: El sábado el cielo permanecerá predominantemente nuboso, con presencia de nieblas y neblinas en gran parte del territorio. Las marcas térmicas irán desde mínimas de 8 a 16 grados hasta máximas de 22 en la zona metropolitana, 23 en el este, 26 en el centro y 29 en el norte. En la región norte se prevén lluvias escasas durante la mañana, que evolucionarán a precipitaciones y tormentas aisladas hacia la tarde y noche, acompañadas por un incremento en la intensidad del viento del sector este con rachas de hasta 50 kilómetros por hora. Hasta aquí la edición de este jueves de InfoRami.
2: Estas fueron las principales informaciones al promediar la jornada.
3: Volvemos mañana a esta hora.
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1: Es la hora 1:30, la temperatura es de 21 grados y la humedad del 42%.
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1: Son las 2 de la tarde en punto. La temperatura es de 22 grados y la humedad del 37%.
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1: Vamos a homenajear entonces, exactamente. ¡Ava! Más gente en la pista, vamos arriba.

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1: Son las 2:31, la temperatura es de 22 grados y la humedad del 37%.
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1: Son las 3 de la tarde en punto. La temperatura es de 22 grados y la humedad del 37%.
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1: Son las 3 y 30 minutos. La temperatura es de 23 grados y la humedad del 34%.
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1: Son las 4 de la tarde en punto. La temperatura es de 24 grados y la humedad del 33%.

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1: AFE, celebrando el Día del Patrimonio, correrá trenes de pasajeros entre Tacuarembó y Valledén y entre Tacuarembó y Paso del Cerro. Será el sábado 3 de octubre. Nos amplía Nicolás Cabrera, de AFE.
2: La idea es que la persona, ya cuando saque, retorne en el mismo servicio, tenga una espera de disfrute de aproximadamente una hora y media. Más que nada para evitar que la gente se aglomere y se quede toda para la tarde, porque ahí no estaríamos dando abasto para retornar con todo el público, que seguramente pensara quedarse más horas. Entonces, tomamos esa decisión. Nos hubiera gustado de repente poder que la gente permaneciera más tiempo, pero en esta primera experiencia, después de tanto tiempo, como puntapié inicial, vamos a probar este sistema para poder satisfacerlo lo más posible a todo el público, no generar aglomeración ni que gente se quede a pie o se demore. Entonces la compra es, por ejemplo, si tú compras a la salida a las 9, ya retornas luego a las 11, tenés una hora 15 para disfrutar la zona. Por ejemplo, el último servicio, si tú compraste para salir a las 19:30 de Tacuarembó, retornas a las 21:30, o sea, también tenés una hora y media de disfrute. Más que nada se planificó en ese sentido.
1: Correcto.
2: El costo de los servicios, sí, te comento, va a ser 200 pesos ida y vuelta. O sea, por 200 pesos vas y venís. Los niños, hasta 3 años inclusive, van gratis, no ocupan asiento, o sea, tendrían que ir en la falda de los familiares. Y bueno, la idea es que vaya solo gente sentada para mayor disfrute y no que haya mucha aglomeración arriba de gente parada. Se pueden sacar el medio que estamos utilizando para darle mayor difusión y facilidad a toda la gente, es a través de la empresa Antel, a través de su página Ticantel. Ahí pueden ingresar y pueden sacar con varias tarjetas de crédito.
1: Compartíamos expresiones de Nicolás Cabrera, que viene trabajando en la organización del Día del Patrimonio y los viajes en tren hacia Valledén y hacia Paso del Cerro.
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1: Son las 4 y 30 minutos. La temperatura es de 23 grados y la humedad del 37%.
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1: Son las 5:01. La temperatura es de 24 grados y la humedad del 31%.
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3: Andantes isabelinos participan una vez más del encuentro con el patriarca. Esta tarde inician la cabalgata hacia la meseta de Artigas desde Paysandú. Hablamos con Mauricio Rodríguez.
4: Tal cual como todos los años, que venimos a acompañar y venimos a disfrutar de familia. Ya llegamos todos bien, los caballos bien y nosotros bien. Estamos esperando la hora de partida que se sale a las 14 horas.
3: Ahí está. Bueno, ¿y cuántos kilómetros queda la meseta hasta de ahí de donde ustedes están?
4: Y de acá de Paysandú, de la rural, quedan más o menos unos 100 kilómetros más.
3: Uh-huh. Bien. ¿Y eso se hace en un solo día?
4: No, eso es, digamos, se sale hoy a las 14, a las 2 de la tarde, uh-huh, y se hace un parate a 20 kilómetros, que es el primer día, digamos, que sería, uh-huh, hoy. Mañana, por ejemplo, digamos, quedamos en Constancia hoy de noche, que están unos 15, 20 kilómetros de acá. Mañana se sale 7, 7 y media más o menos, y se hace un parate medio ahí en el momento, a mediodía nomás, porque no se puede, digamos, parar en la ruta. Uh-huh. Y ahí quedaríamos en Quebracho el viernes de noche. Y el sábado de mañana saldríamos rumbo a Chapicuí, que quedan unos 30 kilómetros. Y el domingo, uh-huh, el domingo serían unos 10 kilómetros a la meseta, de Chapicuí a la meseta.
3: Ah, ahí está.
4: Eso se hace todo ya pronto, como para el desfile.
3: Correcto, ahí está. ¿Cuántos integrantes de los andantes participan de esta actividad?
4: De esta actividad, y en total vamos a hacer entre, a caballo, somos más o menos 3. Y con vehículo y todo, somos entre 40, 45, más o menos.
3: Compartíamos expresiones de Mauricio Rodríguez, integrante de los Andantes Isabelinos.
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6: Buenas tardes y bienvenidos al ranking de la 100. 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
2: Pilla, hay ojos que no se hacen los ciegos, porque las paredes no solo tienen oídos, ¿viste? También tienen bemba.

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1: Son las 5 y 30 minutos. La temperatura es de 22 grados y la humedad del 35%.

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1: Son las 6 de la tarde en punto. La temperatura es de 24 grados y la humedad del 31%.
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1: Compartimos información policial. Esto sucedió en la ciudad de Durazno, donde fue condenado Nando Daniel Pérez Rodríguez, de 37 años, poseedor de antecedentes penales. Fue conducido ante fiscalía y juzgado competente, donde al término de la audiencia se dispuso su condena como autor penalmente responsable de la comisión de un delito de estafa a la pena de 8 meses de prisión. Se recibió denuncia en la Dirección de Investigaciones por parte de un hombre de 35 años manifestando que había sido víctima de una estafa donde mediante engaño se apoderaron de su cuenta bancaria y realizaron giros de dinero no autorizados por él, siendo la suma de $500 americanos y 180 mil pesos uruguayos. Personal de la Dirección de Investigaciones en esta ocasión pudo establecer las identidades del masculino autor del ilícito, siendo remitido ante la justicia competente con el resultado antes mencionado.
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1: Son las 6 y 30 minutos. La temperatura es de 21 grados y la humedad del 37%.
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1: Son las 7 de la tarde en punto. La temperatura es de 22 grados y la humedad del 35%.
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ustedes. Señores, bienvenidos a Melodías en la 100. 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Dialoga contigo Mario Moreira. Donde quiera que estés, gracias por estar ahí.

¿Y cómo estamos? Nosotros con las ganas de siempre de hacer un poco de radio como todos los días. De 19 a 20 horas te vamos acompañando. No me estoy manejando con el WhatsApp de 100.1 FM. Si te querés comunicar con nosotros, 099-864141. 099-864141. Melodías en la 100.

099-864-141 para comunicarte con nosotros. 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Un saludo para Adriana, que está en sintonía. Gracias por estar. El saludo para Sergio. Mario, soy Ramiro. Estoy con mi señora. Estamos tomando un amargo y comiendo rosca de chicharrones. Pero buenísimo. Qué rico. 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
1: Son las 7:31, la temperatura es de 19 grados y la humedad del 42%.
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0: Un saludo grandote para Jorge, que está en sintonía. Está también en sintonía Darío. El saludo para Lucas. El saludo para Simón.
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0: El saludo para el Negrito.

Beatriz. Si hoy no sale nada brasilero, pero podrás creer, qué calidad. El saludo para Alejandra. ¿Y dónde está la pelota? 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

Señoras y señores, final de Melodías en la 100. 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Dialogó contigo Mario Moreira. Nos reencontramos mañana. Que la pases muy, pero muy bien. Gracias por todo. Cha, cha, chau.

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1: Son las 8 en punto. La temperatura es de 20 grados y la humedad del 42%.
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11: Hola, ¿qué tal? Buenas noches. El gusto enorme de compartir desde la hora 20 a las 22 a las 10 de la noche a todo ritmo en tu otra mitad.

Hola, ¿qué tal? Muy buenas noches, qué placer. Qué gusto enorme saludarlos, ¿eh? Bienvenidos a tu otra mitad, bienvenidos a la 100, ¿eh? Desde el centro del país. A todo ritmo, ya está junto a ustedes. Hasta las 22, hasta las 10 de la noche vamos, ¿eh? El comienzo para Herederos para vos, ¿eh? La duda. Así comenzamos la noche. Noche de la 100. En esta jornada de este jueves 24 de septiembre 2026, ¿eh? Herederos para vos. A todo ritmo, ¿eh?

lo compartíamos, lo disfrutamos en la noche a todo ritmo. Chocolate, chocolate, y esto que es candela, candela, chocolate. Con lo mejor de la música tropical a todo ritmo. Excelentes grupos, bandas, voces de aquí y allá. Excelentes charangas sonoras, plena, voces. Desfilan noche a noche en la 100, desde Paso de los Toros, Uruguay. 13 son los minutos que pasan de las 20 hasta las 22, hasta los 10 de la noche. Vamos, chocolate, candela.

0: compartíamos, lo disfrutamos otro muy buen tema, Así estaba Mario Silva y Linda Salteñita, luego Palacio, La Posible Manera, Noche a todo ritmo, Noche de la Cine hasta las 22, hasta los 10 de la noche vamos,
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0: 092 104 995, ya comienza la audiencia a comunicarse. 20 grados la temperatura actual, 42 el porcentaje de la humedad, hasta las 22, hasta los 10 vamos, Almacén de Palenzuela, muy buenas noches, Pueblo Centenario.
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0: María Silva y Linda Salteñita, Nos compartimos en la noche. 092-104-995 en la 100.
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0: 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Vamos arriba, Noche del jueves.

Incompartíamos, lo disfrutamos en la noche. Estaba Sonora Borinquen para otro buen tema, buen éxito. Sonora Borinquen, que me lo den en vida. 092-104-995. A todo ritmo en la 100 hasta las 22. Hasta las 10 de la noche vamos en la pausa, que se vienen minutos. Luego comenzamos a interactuar, dialogar y disfrutar juntos. Nos ubicas a través de Facebook e Instagram, YouTube. La noche a todo ritmo en la 100, ¿eh? 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Borinquen. 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Almacén El Ángel de la Moto, en la noche de las 100, ¿eh?

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1: Son las 8 y 30 minutos. La temperatura es de 18 grados y la humedad del 51%.
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0: Ocha Torres, buena noche de tu otra mitad, señora amante. Noche de la Siene, desde Paso de los Toros, Uruguay, almacén Valenzuela, desde Centenario, para el país, América y el mundo. Almacén el Ángel de la Moto, para el país, América y el mundo, compartiendo sábado, sí, en la noche del jueves, con mucha música, con mucha comunicación, compartiendo mucho sabor junto a ustedes, ¿eh? Señor amante.
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noche de tu otra mitad, noche de las 7. Mogambo y este corazón lastimado, tema central, tema cortina de la semana, desde el pasado lunes hasta el próximo viernes, Tema central, tema cortina, que nos indica que es hora de comenzar a compartir, La comunicación, la muy buena onda, interactuar, dialogar y disfrutar juntos, Hasta las 10 de la noche, vamos, Cuánta música, cuánta comunicación, Noche de las 7, Hasta las 22, hasta las 10, para comenzar a compartir. Dice por allí, terminación 557, 557, sí, con una foto espectacular. Ahí está, anunciando el monitor, sí, dice 100.1, emisora Santa Isabel. Tu otra mitad, impecable, espectacular, Dice por allí, buenas noches maestro, soy Pablo González, mirá vos, Pablito González. Estamos en sintonía, como siempre. Pásame algún tema del grupo La Heroica, cómo no, con muchísimo gusto, Para Pablito González, acá, vecino. Calle de por medio, avenida Baltasar Brun. Sí, avenida Baltasar Brun. De por medio, ahí más, simplemente ahí, sí. O quizás a esta hora esté en su laboral. Vecino de la Siena, Pablito González, Un abrazo grandote. Algo de La Heroica quiere escuchar,

Lo mejor de la música tropical heroica lo solicitaba Pablito González. Un abrazo grandote, Pablito, ¿eh? Ahí estaba la heroica en la noche de la cine, ¿eh? 092-104-995. Te vas comunicando en la noche, ¿eh? Más gente que se comunica, ¿eh? Dice por allí 607 del 098. ¿Qué dice de la gente de la barra del Centenario City, si no me equivoco, ¿eh? A ver qué dice, 607-098. Buenas noches, dice. El gordo se habrá ido para Salto. Sí, sí, se fue saltando. Salto va, Salto viene, Salto no se entretiene. Y el gordo la tiene. Impresionante, el gordo nos dejó tirado, dice. Acá, la barra del Cente, ¿eh? Un saludito enorme para el gordo, ¿eh? Sí, sí, dice la barra del Cente. Nos dejó tirado el gordo, impresionante. Saltó, sí, se fue. Dando saltitos por acá, saltitos por allá. El gordo, bueno. Que pase muy bien el gordo, exacto. 654-654-098 dice, buenas noches, Horacio, hoy sí, estamos trabajando y un tema de Caribe con K, lo escucha Alberto, el saludito para el amigo Alberto, hoy está trabajando y escuchando, un saludito enorme, ¿eh? Gracias por estar, ¿eh?

lo compartíamos, lo disfrutamos, lo solicitaba el amigo Alberto desde su laborada, algo de la Caribe con K, descubrir tu piel, ¿eh? El saludito enorme, dice, el corazón medio lastimado, así, mirá, impresionante, ¿eh? El saludito para nuestra amiga Magela Monteiro de Rebollo, ¿sí? Y una foto espectacular. Alguien tiene que cocinar, claro. Alguien tiene que cocinar, ¿eh? Sí. Alguien tiene que cocinar, claro. Un saludito enorme para el amigo Freddy Cito Rebollo, cocinado. Ahí está, picando. Sé que está por preparar, ¿sí? A ver, un estofado, un guisito, impresionante, el amigo. Se anda, sí, Magela. Le está enviando un besote grandote. Dicen, alguien tiene que cocinar, por supuesto. Sí, sí. Exactamente, un abrazo grandote, gracias por estar, sí. Sé que le gusta la cortina musical, Corazón lastimado, se ve impresionante. Impresionante, ¿eh? Un abrazo grandote, gracias por estar, Hasta las 22, hasta las 10 de la noche vamos,

0: Lo compartíamos, lo disfrutamos en la noche, noche a todo ritmo la sien, ¿eh? Sonora Palacio, la posible manera, ¿eh? Sonora Palacio, noche a todo ritmo, noche de la sien, ¿eh? 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Gente que se va comunicando. Ayer, dice, ayer cumplió sus jóvenes 40. Magela tricolor Denis, qué notable, ¿oíste? Sí, impresionante. La vi días atrás, ¿eh? En el estadio. Exactamente, muy cabizbaja, sí. Entregada, vio como el dicho aquel, sí. Entregada como Leandro Gómez en Paysandú, exactamente. Vio que lo rodearon y se entregó. Sí, sí. Entregada como Leandro Gómez en Paysandú, y bueno, ya está, lejos. Sí. Difícil. Para el Sagitario, imposible, ¿sí? Difícil e imposible, ¿no? Impresionante. Y bueno, Magela, hay que seguir rodando. Sí, sí. Saludito. El deseo de que haya pasado muy bien. Ayer un festejo, sí, a pico seco. ¿Qué? Y a pico seco, dice, ayer el cumple con familiares. Hoy, ¿qué? Hoy es íntimo, dice, con su dos. ¿Qué tal? Impresionante, con su dos, notable, impresionante. Ayer fue familiar, hoy, sí, sí, hoy se acomodó el carro, sí, se acomodó todo. Entonces, ahí no hay pico seco, exactamente, ahí no hay pico seco. Hoy, sí, la celebración de su aniversario número 40, sí, será con su dos, notable, espectacular, impresionante. El saludito, más gente que se va comunicando, el saludito enorme, sí. Con su dos, mirá también, muy pero muy bien, el saludito para nuestro amigo Juancito, para Cristina y Juancito, dice, acá estamos, los dos, solitos, con mucho cariño, con mucho amor y tapados, soy tapaditos de corazones y romanticismo. ¿Le regaló flores amarillas Juancito a su señora Cristina? Parece que por la alegría que se le vio, se le depujaba en sus poros. Claro que sí, un racimo de flores amarillas. No, porque él es muy, pero muy romántico con su doce. Él le regaló flores amarillas, ¿eh? Impresionante. La posible manera. Exacto.
1: Buenas noches, Horacio. ¿Cómo andamos? Bueno, pasamos un tema bueno ahí de Mario Silva. Recuerdo a Mario Silva. La barra que estamos escuchando. Y vamos el mancha, carajo.

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1: Son las 9 en punto. La temperatura es de 18 grados y la humedad del 52%.
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